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1: Se llama Lola y tiene historia, aunque más que historia, sea un poema.

0: 9:31.
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2: Había ido a dar una vuelta por esas laderas del mercado, haciendo hora para ir al internado de Rosarena, donde me ganaba la vida cuidando niños. Pasé por el mercado a medio abrir, todavía no abierto, sobre las 3 de la mañana, y preferí subir por una escala de mármol muy bonita que había frente al viejo mercado de Santiago de Chile, por la calle de San Pablo, a uno de estos sitios divertidos donde las putidoncellas bailan y divierten a los hombres. Subí allí en busca más bien de una criatura a quien yo había visto y conocido y que la encontraba preciosísima. Pues este es mi poema, Perdí mi juventud.
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0: Esta es la hora exacta desde la región de Ñuble.
1: 10 de la noche, 2 minutos.
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4: Marco Aurelio, hoy día nos vamos a ir directamente a una historia que tiene que ver con los barrios chillanejos. Lo habíamos comentado un día que íbamos a hablar de los barrios chillanejos, orugas periféricas, ¿cierto? Y eso es el tema que nos convoca hoy.
5: Sí, lo indudable, porque generalmente hablamos de la centralidad en Chillán, ¿no es cierto? Sí. Hablamos del núcleo urbano, de los grandes problemas, las zonas típicas, los monumentos nacionales, en fin. Pero dentro del proceso de crecimiento de la ciudad, que estamos muy cercanos a cumplir 200 años, este Chillán nuevo, desde el año 1835, es decir, el año 2035, cumplimos dos siglos de un proceso de poblamiento periférico. Porque la ciudad tiene un plan original, que todo el mundo habla de las cuatro avenidas de Chillán, ¿eh? El cuadrante de las cuatro avenidas, que es muy esencial para poder establecer un orden, el orden de las manzanas, el orden de las calles, de las avenidas, etc. Pero en torno a las vías de comunicación de la ciudad se fueron formando hacia el exterior verdaderas poblamientos orugas que son lineales, son alargados a las orillas de las vías de comunicación de la ciudad. Y nosotros, los historiadores, consideramos que eso es un abordamiento de la historia urbana desde abajo, ¿eh? Porque siempre hablamos de los grandes personajes, ¿eh? De las grandes políticos, los grandes artistas, en fin, los escritores, todos los personajes que están en las páginas de la historia. Pero resulta que en el entorno de esta ciudad, en estos barrios, también existe gente importante, ha habido gente anónimo, son los sujetos populares, aquellos que no ocupan páginas en las historias oficiales, pero que contribuyen en mucho a crear desde el anonimato y desde la cotidianidad, desde la vida cotidiana, de la vida de lo que llamaba el presidente Lago, llamaba la historia de la señora Juanita, decía, ¿ah? La señora Juanita, ¿qué estará pensando la señora Juanita cuando sube la benzina, cuando sube el pan? En fin, cuando hay problemas domésticos, ¿eh? en la familia. Entonces, en Chillán existe una serie de barrios consolidados, hoy día ya muy consolidados, muy bien estructurados, muy bien organizados, que se fueron formando a raíz de la emigración de campesinos hacia la ciudad. Hay que considerar que este Chillán nació en 1835, ¿eh? Y en general el campesino vivía en condiciones bastante misérrimas. Había una miseria en el campo bastante notable, inmateriales. Los dueños de fundo en el siglo XIX eran verdaderos señores feudales. Y las condiciones de vida, hasta muy avanzado, hasta los años 60, hasta los años 70 del siglo pasado, del siglo XX, las condiciones de la vida campesina eran bastante deficiente, muy deficiente. Incluso hay estudios que se hicieron por los años 30 por antropólogos extranjeros, norteamericanos, que nos muestran las fotografías de cómo eran las casas en los campos, las casas que ocupaban los campesinos. Habían excepciones, por supuesto, pero en general eran miserables, eran realmente chozas. Bueno, esa gente empezó a arrancar del campo, especialmente la gente joven, y a radicarse en la ciudad desde un lejano 1837. ¿Y dónde se ubicaba la gente? La gente que venía del campo, estos inmigrantes del campo, internos, no se instalaban en el núcleo de la ciudad, se instalaban en los bordes de la ciudad, en las cuatro avenidas o las cuatro cañadas, como se les llamaba al plan original de la ciudad, la cañada del norte, del oriente, del sur y del poniente, a lo que son hoy día el cuadrante de las avenidas Ecuador, Argentina, Collín y Brasil, que son las cuatro avenidas que circundan, ¿no es cierto?, el núcleo urbano de la ciudad. Y esta gente empezó a ocupar loteos, sitios, fundos que periurbanos que estaban cercanos a la ciudad, que se lotearon, se hicieron loteos, se vendieron por pedazos de suelo, en los cercanos a los límites urbanos. Y, por ejemplo, comenzaron a ocuparse espacios aledaños, contiguos a la Cañada del Norte, a la actual Avenida Ecuador, lo que hoy día llamamos la población, una de las más importantes de Chillán, Santa Elvira. ¿Y qué era el sitio de Santa Elvira? ¿Qué era el fondo Santa Elvira, que se llamaba, que era propiedad del doctor don Pelegrín Martín? Don Pelegrín Martín era un médico español, catalán, había sido contratado por el gobierno chileno en el siglo XIX y tiene una filiación realmente notable. Es el padre de doña Herminda Martín, es la benefactora del hospital de Chillán. Él era un médico, pero él era un hombre tan importante en la ciudad, bueno, que tuvo fondo, y tuvo el fondo Santa Elvira. Y se loteó ese fondo, cancelando 3.5 pesos reales anuales al interés del 5%. Ese era lo que él vendía, los sitios,
4: la venta, claro.
5: Cada uno de los sitios. Y eran campesinos expulsados del campo por la crisis agrícola que empezó después, ya en 1875 más o menos, cuando bajan los precios del trigo. Hay que recordar que nuestros campos de Ñuble exportaban el trigo a tanto Australia como a California, a Estados Unidos, ¿eh? Éramos exportadores, éramos los segundos exportadores del país después de Curicó y Colchagua. Aún no se incorporaba la Araucanía, la zona de Cautín, Temuco, Malleco, que son las zonas trigueras de hoy día, ¿eh? Bueno, este campesino llegaba, se instalaba, como decíamos, a poblar estos barrios oruga a lo largo del camino. Santa Elvira, ¿qué era? Era la salida del camino hacia el norte, hacia la capital, hacia Santiago. Por ahí se salía la Avenida Francia actual, era la salida del camino. Bueno, ahí se empezó a poblar con el loteo del fondo Santa Elvira. Y ellos no gozaban de las bondades de la vida urbana, pues no tenían ni luz, no tenían agua potable. Entonces, ¿qué hacían ellos? Ellos hacían, replicaban la vida en el campo, en esos sitios. Plantaban una parrita, tenían un parroncito, y traían a sus parientes, los famosos, la gente le llamaba los entenados. Los entenados eran los parientes que la gente, los primeros que llegaban, después traían a sus parientes a vivir también junto a ellos. Entonces decían, esta familia tiene entenados. Los entenados eran los allegados, como podríamos llamarle hoy en día. Alcanza el barrio Santa Elvira, por ejemplo, alcanza una identidad de barrio durante la construcción del ferrocarril a Recinto en la década de 1910. El ferrocarril que salía de la estación y pasaba por la cañada del norte, o sea, Ecuador, desde 1910 en adelante, Ecuador, ahí pasaba el tren chico que llamaba a la gente, iba hasta Recinto, que se proyectó, el tren se pensaba que llegara hasta Las Chancas, por lo menos. Nunca llegó hasta Las Chancas, llegó hasta Recinto. Ahí el barrio toma una connotación a través de estos loteos de fondo, por la crisis del trigo y la cercanía a la ciudad, caracterizándose por replicar la vida campesina. Eran verdaderas sueños que tenía el campesino que venía del campo, se instalaba en los límites de la ciudad y trataba de replicar su vida campesina. Empezaba la autoconstrucción en aquellos momentos. En una vía bastante pobre en realidad, porque no era gente de dinero. Entonces, este proceso de los loteos es muy intenso a partir del siglo XX. Por ejemplo, el fundo Maipón de don Miguel Ángel Sañartu dio origen a la población Sañartu, y los de don Fernando Ortega, la población Ortega. Y así fueron tomando los nombres de los dueños de los predios. La población La Fuente, también de don Arturo La Fuente. De don Alberto Víquer, en la población Víquer. Los de Rosalía Sofía, una mujer italiana, y don Calixto Parra, originaron la dinámica y bulliciosa Villa Alegre, la salida de Chillán hacia el Tomé, hacia la costa. Ese era el camino costero de Chillán. Ese era los fundos, el fundo Villa Alegre se llamaba, justamente. Doña Rosalía Sofía era una mujer de origen italiano. Siguieron varios loteos, por ejemplo, los fundos de don Pedro Soto, Santa Regina, de Rafael Puentes, San Juan, de don Miguel Mardones, la población Mardones, la sucesión Ojeda, la población San Eugenio, entre el Tejar y Convento Jesuitas, como se llamaba, la calle Jesuita actualmente, donde están las moteras de Chillán, ahí había un seminario donde se iniciaban los sacerdotes jesuitas. Ahí estuvo el padre Hurtado, ahí hizo su primer noviciado, era un noviciado. Entonces, la lista es larga, pero siempre tenían el mismo objetivo. Se empezaron a parcelar los fundos. Siempre los loteadores obtenían muchas ganancias, en un proceso que se dinamiza en los años 1920. ¿Por qué? Porque vendían el suelo, no vendían nada, no tiene nada que ver cómo se construyen las poblaciones hoy día, Hay un pequeño inversión de la gente, ¿no es cierto? El Estado pone subsidios habitacionales, claro. Cambió la política de vivienda. Pero en ese tiempo, al campesino desarraigado que llegaba del campo, el Estado no lo ayudaba para nada, tenía que arreglárselas por sí solo. Entonces, por eso eran procesos de autoconstrucción. Y los loteadores no tenían nada que ver, vendían el suelo y se acabó el problema, no había agua, alcantarillado, no había luz eléctrica, no había nada, no había calle, nada. Entonces, hay condiciones de pobreza bastante grandes y una vía muy frágil, e incluso empiezan a expandirse en el casco urbano, por ejemplo, la población obrera, que se instala inmediatamente al sur de la actual Avenida Collín. Se construyó una población obrera, porque Chillán ya empezó a tener diferentes industrias. El ferrocarril había traído también gran cantidad de trabajadores con sus familias. Entonces, en esos años, en los años 20, 25, se produce en Chillán una huelga, una inédita huelga de arrendatarios, porque los arrendadores empezaron también, el negocio era muy grande con la gente que llegaba, se instalaba, después empezaron, después de los loteos, empezó a instalarse los CITES, en dentro de la ciudad se instalaron CITES, casas donde se arrendaban por piezas.
4: Claro.
5: ¿Ah? Bueno, eso fue terrible en los años 29-30 con la crisis del saliche, cuando empezó a llegar, a devolverse todos los trabajadores del saliche, porque el saliche ya vino la crisis, y llegaron a chillar muchas familias enteras, ¿dónde poder instalarse? Se instalaban en estos CITES, o conventillos que eran realmente
4: también, claro.
5: Entonces era un negocio bastante importante para algunas personas. En el año 1925, fíjense ustedes, cuando se intentó adoquinar la calle Maipón, uh-huh. ¿Para qué? Para conectar las populosas poblaciones Villa Alegre, Sañartu, uh-huh. Balmaceda, poblaciones al poniente de Chillán, más allá de la línea del ferrocarril. ¿Qué hizo la municipalidad? Dijo, no, hay que adoquinar calle en que viven los ricos, porque pagan. Esos eran los criterios que habían en ese momento. Te das cuenta, la función social de las instituciones no funcionaba, no para nada. Y esto está en las actas municipales de julio del año 1925, para quien quiera comprobar, pues. No se les quería adoquinar la calle Maipón a la gente que vivía hacia Villa Alegre porque no eran ricos. Ese era el criterio de las autoridades que estaban en la ciudad. En el año 1926, los pobladores de Santa Elvira presentaron una queja al Consejo Municipal para instalar agua potable, porque no tenían agua potable. Acuérdense ustedes que las aguas era la fuente manantial, pues, el manantial de Santa Elvira. ¿Ah? Él era un verdadero milagro. La respuesta de esa municipalidad, de la municipalidad, fue que la instalación de agua potable en Santa Elvira era responsabilidad de los loteros. Pero, ¿qué pasaba? Los pobladores de Santa Elvira se quejaban de que los 4 carretones municipales que habían trabajando en la ciudad iban a tirar toda la basura a Santa Elvira. Tiraban la basura a Santa Elvira. Y ni siquiera eso los ponían en un aviso, decir, oye, si necesitan agua potable, si no, nosotros le tiramos la basura, démosle agua potable. No, la municipalidad no le importaba para nada en ese momento. Entonces inundaba la población con basura de toda la ciudad. Eran los basurales de Chillán, Santa Elvira. Pero no se le quería poner agua potable. ¿Eh? No merecían tener agua potable. Eran muy pobres. Bueno, como Chillán estaba cruzado de canales y esteros, eran muy frecuentes los desbordes de estero Las Torcas, por ejemplo, los canales Santa Rosa, el canal Víquer, que inundaban las poblaciones La Manga, Mardones, Víquer, la población obrera. La municipalidad rechazó el desagüe del Santa Rosa, por ejemplo, así porque era problema de los loteros, decía.
4: Lavaba las manos, decía que no era.
5: Era tremendo el problema de lavado de manos de la municipalidad.
4: Las municipalidades eran
5: tremendamente ineficientes, tremendamente ineficientes. No disponían de muchos recursos tampoco, porque las leyes de municipalidades son más modernas. Lo de hoy día no tiene nada que ver con el Fondo Común Municipal, por ejemplo, en esos años no existía eso, ¿eh? Eso vino con los años a posteriori, porque las municipalidades se financiaban con patentes, se financiaban con la extracción de basura, con los vehículos, con patentes de vehículos, cuando empezó a crecer el parque automotriz, por ejemplo. Esos eran los ingresos que tenía la municipalidad, las patentes por el matadero, ¿no es cierto? En fin, por la feria, por el mercado, en el caso de Chillán también. Pero los sufridos pobladores que vivían en los bordes de la ciudad como orugas, a lo largo de los caminos que salían hacia el Poniente, hacia el Tomé, en Villa Alegre, en Santa Elvira, hacia el norte, hacia Santiago, en Río Viejo, hacia la cordillera, o Coihueco, ¿no es cierto? Todos esos, esa salida, o hacia el sur, a Chillán Viejo, el pueblo abandonado, sufrían estas consecuencias, pues. Sufrían temiblemente y vivían estos sufridos pobladores que vivían en los márgenes de la ciudad, quedaban al albicho de los loteros, permaneciendo invisibilizados, pues, en el desarrollo de la ciudad. Así que contar la historia de los barrios de Chillán, los barrios que están en los bordes de las cuatro avenidas, es una verdadera historia heroica de estos pobladores que han construido hoy día estas poblaciones tan hermosas que se encuentran también, ¿ah? Donde la gente con su espíritu de esfuerzo, sacrificio, ha logrado tener en Chillán una ciudad que es tan compleja en el día de hoy, cuando vamos en vías de la celebración del segundo centenario o del bicentenario del Chillán Nuevo.
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0: 10 de la noche, 30 minutos.
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1: Diez de la noche, 57 minutos.
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5: El siniestro Doctor Mortis. 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Pero aquí dejo con ustedes al Dr. Mortis.
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0: Kumsuku, el hechicero.
1: Hace unos 35 años, René Blanchard y su hermano Jean llegaban al Congo belga dispuestos a establecerse en él como comerciantes en marfil, que en aquella época era un pingüe negocio para los que tuviesen suficiente valor de enfrentar la salvaje jungla africana. El riesgo era enorme, pero la alternativa ofrecía o amasar una inmensa fortuna en pocos años o perder la vida. Pero los Blanchard, jóvenes de 28 y 30 años respectivamente, no titubearon en correr el albur a cambio de una posible futura vida regalada. De esta manera, una calurosa tarde, René Blanchard se presentaba al comisionado belga para el Congo, con sede en Leopoldville, la capital.
2: ¿Es usted René Blanchard, monsieur?
3: En efecto, sí.
2: Han elevado ustedes una solicitud para cazar elefantes.
3: Sí, así es.
2: Deben saber que la caza de elefantes está vedada por todo este año. Pero tomando en cuenta que me han sido recomendados, me refiero a usted y a su hermano.
3: Sí, sí.
2: Por el cónsul francés, mi amigo Bettini. No puedo negarme. Ah, pero eso sí, me reservaré el derecho de destinarlos a una zona que yo estimo la única conveniente para ustedes en este caso. No quisiera hacer excepciones, y Bettini lo sabe. Entonces debo pedirles el mayor sigilo sobre esto y que vuestro safari pase inadvertido para los demás cazadores blancos, a quienes, siguiendo la reglamentación belga, no he concedido permiso para cazar elefantes.
3: He oído decir, sin embargo, que los cazan igualmente.
2: Así es, pero son cazadores furtivos, cuyas capturas han sido recomendadas.
3: ¿Cuál es la zona que nos designará?
2: Dígame, ¿ustedes conocen el Congo?
3: No. Es la primera vez que mi hermano y yo venimos.
2: ¿Y piensan ustedes viajar solos?
3: Hemos contratado los servicios de Jean Tissot, quien nos alistará un safari.
2: Notable explorador ese Tissot, ¿eh? Con él a la cabeza, nada deben temer.
3: ¿Que hay algo que temer? ¿Se refiere a las bestias feroces?
2: No a ellas.
3: ¿No?
2: Escúcheme. En la zona que les he asignado como coto de caza, habita la tribu de los mucuanos. No es una tribu belicosa, pero su hechicero Kumsuku es un hombre a quien hay que mantener apartado de uno.
3: No le entiendo.
2: Todo el Congo está lleno de leyendas, pero la concerniente a Kumsuku es la más notable de todas. Es un formidable hechicero que tiene poco menos que aterrorizadas a las tribus vecinas. Y se cuentan cosas de él que, de ser ciertas, serían, digamos, aterradoras.
3: Ah, ¿sí? ¿Y qué es ello?
2: Y se habla de Kumsuku y sus extraños sortilegios. Claro que para nosotros los blancos eso suena a superchería. Mas hay coincidencias que me han hecho pensar.
3: ¿Cómo cuáles?
2: Hace poco tuve que investigar la muerte de un inglés establecido en una factoría cerca de la aldea de los mucuanos. El hombre había recibido la visita de Kumsuku, quien le exigió de inmediato abandono de aquellas tierras. El inglés se rió en las barbas del hechicero y lo despidió con cajas destempladas. Por la noche, el inglés estaba muerto.
3: ¿Muerto? ¿Y cómo murió?
2: Destrozado por un gorila.
3: ¿Un gorila?
2: Sí.
3: Vamos, señor comisionado. No conozco el Congo ni mi hermano tampoco, pero sabemos que en estas zonas no existen tales antropoides.
2: Efectivamente, Los grandes simios viven detrás de las montañas del sur. Pero el inglés fue destrozado por un gorila. Unos boys negros que acudieron a los alaridos del terror del hombre vieron cómo una masa gigantesca y peluda se internaba entre los matorrales vecinos. 10 minutos después, aparecía en la factoría el propio Kumsuku.
3: ¿Me está usted diciendo que Kumsuku puede transmutarse?
2: No quiero decir eso. Pero mis antecesores me comunicaron al abandonar este puesto que no me meta con Kumsuku. En la zona donde ustedes van a cazar, y que es la única que puede permitírseles, se hace la voluntad del hechicero de los mucuanos, y nada más.
3: Pero no pueden ustedes intervenir. Me refiero a sus ascaris.
2: Sí, puedo hacerlo. ¿Pero qué vamos a probar? ¿Que un gorila destrozó a ese inglés? ¿Que otros 2 colonos fueron triturados por boas? Ah, no, Monsieur Blanchard. Kumsuku se deshace de los que quieren perturbar su paz de manera tal que es imposible probarle nada. En esta región tampoco hay boas, sin embargo, esos 2 fueron triturados por esos ofidios.
3: Eso quiere decir que estaremos sometidos al mandato de Kumsuku, ¿eh?
2: Es lo que puedo ofrecerles. Si quieren cazar elefantes, esa es la única zona donde podrán hacerlo sin que me produzcan contratiempos legales. Por lo demás, ningún cazador, excepto Tisol, querría aventurarse a desafiar la ira de Kumsuku. ¿Está usted advertido, monsieur?
3: Bien. Sírvase a extender el permiso, y de lo demás nos encargaremos mi hermano y yo. Si el ilustre Kumsuku quiere fastidiarnos, ya sabremos cómo le hacemos entrar en razón. No olvide usted que en la legión extranjera donde hemos servido se aprenden muchas cosas útiles, comisionado.
2: Y así me parece. Bien, nada más tengo que agregar, ¿eh? El permiso se le extenderá a nombre de los 2.
3: Gracias, comisionado, sí.
2: ¿Su hermano se llama Jan?
3: Sí, así es, sí. Jan Blanchard.
2: Ahí está, ¿eh? Aquí tiene, señor Blanchard. Les deseo mucha suerte y me hago un deber recomendarles para vuestra seguridad que para los demás cazadores son ustedes comerciantes en marfil que vienen del África Ecuatorial Francesa y están cazando sin permiso, ¿entendido?
3: Sí, perfectamente.
2: Para mis ascaris, tienen ustedes este documento en regla. Adiós y buena suerte, Monsieur Blanchard.
1: Once días emplearon los hermanos Blanchard y el safari al mando de Jean Tisol en llegar al país de los mucuanos. Siguiendo el río Kasai y luego dando un rodeo hacia el este, el safari llegó a detenerse en la zona destinada para la caza de elefantes. Era un paraje de exuberante hierba.
3: Evidentemente, esto es lo más salvaje del Congo, a juzgar por el paisaje, Tisol.
4: En efecto, monsieur. Pero más salvaje aún es del otro lado de las montañas, donde habitan los grandes monos.
3: Creo que aquí nos quedaremos si usted no opina lo contrario.
4: Sí, sí, me parece buen lugar.
3: ¡Jean!
5: ¡Sí!
3: Aquí acampamos, ¿eh?
5: ¡Bien!
3: ¡Da las órdenes!

0: Y pasaron 5 meses. Los hermanos habían construido un hermoso bungalow y aquella ya estaba transformándose en una factoría. Grandes cantidades de colmillos estaban almacenados en las bodegas bajo techos de lianas y cientos de patas de elefantes, el manjar predilecto del africano, pendían secándose al sol. 3 o 4 jaulas con fieras destinadas a algún jardín zoológico y, por último, una hermosa muchacha de nombre Adeline, que era conocida por la mujer de René Blanchard. Este la había hecho venir un tiempo atrás y Adeline, oriunda de los bajos fondos de Argelia, llegaría a ser la manzana de la discordia entre los hermanos, como suele suceder. Y cierta tarde ambos hermanos tuvieron un grave altercado por los celos de René. De nada le valió a Jean jurar su inocencia. Resultado: a la mañana siguiente, Jean Blanchard se separaba de René viajando hacia el oeste, internándose en lo más espeso de la selva. Nada más se volvió a saber de él.
1: Mi querido Tissot, qué alegría de verle. Yo creía que ya nos había olvidado.
2: No, le prometí que regresaría y aquí estoy. Bueno, ¿y qué es de su hermano?
1: De él hablaremos después, Tissot. Ahora quiero presentarle a mi mujer. Se llama Adeline.
2: Oh, vaya, vaya.
3: Bueno, no sabía que...
1: Oh, Adeline. Estoy seguro que sin él no hubiéramos podido llegar aquí. Tissot es el mejor guía y cazador del Congo.
4: Me alegro infinitamente, monsieur.
1: ¿Cuánto tiempo piensa estar con nosotros?
2: Bueno, unos 3 días, si no les molesta mi persona.
4: De ninguna manera. Usted y sus hombres estarán como en su casa.
5: Buena, buena, buena Blanchard. Nicoto ha vuelto, buena.
1: ¿Quién? ¿Nicoto? Un hombre de mi hermano.
0: Junto a una de las chozas próximas al bungalow yacía tendido un negro. El pobre diablo estaba derrengado y era evidente que había corrido muchos kilómetros a través de la selva.
2: No, este hombre está reventado, Blanchard. Hay que auxiliarlo inmediatamente.
6: ¡Cuco! ¡Trae hojas de baobab! ¡Y ustedes, métanlo dentro! ¡Rápido, tunantes!
4: ¿A qué habrá venido?
1: Trae algún mensaje de John, sin duda. Haremos hablar antes que muera.
2: Sí, sí, quiere hablar. Quiere hablar, Blanchard.
6: Señora, traiga un poco de coñac.
4: Sí, enseguida.
1: Habla, Nicoto. ¿Por qué has venido?
7: Buena. Buena, Jean. Mandar. Papel.
1: ¿Mensaje? ¿Dónde está?
7: Mensaje. Metió en funda puñal. Buena, busca.
2: Se ha desmayado. El mensaje lo tiene en la funda.
1: A ver, veamos.
2: Es este seguramente.
1: Deme eso. Mundi.
4: Aquí está el coñac. ¿Qué sucede, René?
1: Jean me escribe que... Escuchen. René, te ruego venga pronto, tan pronto como recibas esta misiva. Mi bungalow está a 20 kilómetros del tuyo. Nicoto te guiará. Es urgente. He tenido un encuentro con Kumsuku y sé que voy a morir. Tu hermano Jean. Kumsuku.
2: Ay, mal enemigo es el hechicero de los mucuanos. Deme ese coñac, señora.
4: Sí, aquí está.
2: Se lo haremos tragar a este pobre infeliz.
1: Sí, sí, Tissot. Hágalo revivir. Debemos partir en cuanto esté en condiciones de hacerlo.
2: Oh, no, lo siento, pero no podrá ser hoy. Nicoto no está en condiciones de dar un paso más.
1: Debe guiarnos, Tissot. Debe guiarnos así reviente al llegar.
0: Mientras el avezado Tissot cuidaba de la vida de Nicoto, Blanchard efectuaba los preparativos para partir en auxilio de su hermano. ¿Qué había sucedido con Kumsuku?
7: Mm.
0: Cuatro horas más tarde, Blanchard, Tissot, Nicotto y tres boys se encaminaban al desconocido campamento de Jean. Adeline quedaba sola con los hombres de Tissot y el resto de los peones de la factoría, que por supuesto no levantarían un dedo en defensa de su ocasional ama. Eran las 2 de la tarde. El safari avanzaba a paso de carga por entre la enmarañada selva. Nicotto encabezaba el grupo seguido de Tissot y los demás. Los boys con sus pesados machetes debían abrirse paso entre la espesa maraña bajo un calor sofocante por lo húmedo.
8: ¡Pasa prisa! ¡Pasa prisa, malditos!
2: Vamos, no los apremie, Blanchard. Antes de 7 horas no podremos llegar. Nicotto hizo este mismo camino en 5 horas y casi lo paga con su vida.
0: Vino el crepúsculo y luego las sombras de la noche comenzaron a cernirse sobre la comarca. Tissot consultó su reloj.
2: Son las 8:30. La luz perdurará aún unos 15 minutos. ¿Se siente cansado, Blanchard?
8: Algo. Debemos continuar. ¡Adelante!
2: Escuche eso.
9: Tambores mucuanos. Hablan. Hablan de muerte. ¡Muerte, Buana!
2: Déjame escuchar.
9: Sí. Unzuku ya se ha enterado de nuestra marcha, Blanchard.
2: Nicotto, ¿queda lejos el bangaló?
9: Solo lo que Buana dice, 500 metros.
8: Menos mal, la noche se presenta oscura. Adelante, Nicotto.
2: Un poco más y estamos.
9: Ahí, casa grande, ahí.
2: La factoría está en silencio, Blanchard.
8: ¡Algo le ha sucedido a mi hermano! ¡Aguarde, Blanchard! ¡Muchachos! ¡Rápido!
0: De 2 zancadas, René había llegado a la puerta del bungalow. Descolgó del marco una lámpara a kerosene que encendió.
8: ¡Jean! ¡Jean, ¿dónde estás?
9: Yo dejé, ¡Jean! Dejé a Buana en el lecho. Ahí, ese cuarto.
0: Tissot, Blanchard y Nicotto penetraron en la estancia. Blanchard fue el primero en pararse en el umbral, alzando la lámpara. Entonces, sobre el lecho y cubierto por un mosquitero, se encontraba el cuerpo de Jean Blanchard. El rostro apareció destrozado por 1000 finísimas cuchillas que hubieran rasgado la piel, rompiendo ojos, labios y mejillas. Gran parte del cabello había sido arrancado de raíz, viéndose algunas guedejas esparcidas por el suelo. El pecho descubierto mostraba una profunda herida como hecha por un gran tenedor que bajara desde la garganta hasta el abdomen. La sangre había manado abundantemente, manchando todo alrededor. René lloró quedamente mientras Nicotto, oculta la cara en el suelo, recitaba conjuros contra el horror. Fue Tissot quien primero se recobró.
2: Dios. Al parecer ha luchado contra un gorila o un orangután.
9: ¿Un gorila?
2: Sí. Observe su mano derecha. Aprisiona un cerdas.
9: En esta región no hay gorilas.
2: No los hay. No me equivoco al...

0: No me equivoco al...
1: El explorador no terminó la frase. Miró a Blanchard mientras Nicoto se arrastraba por el suelo bajo el lecho presa del más indecible terror. Porque, enmarcado con el rumor de los lejanos tambores, otro sonido había provenido de la puerta de Totoras. Los dos hombres se volvieron para mirar. Tisola prestó su revólver y entonces, a la luz de la luna que asomaba tras los picachos de las lejanas montañas, vieron en el umbral aquella sombra siniestra.
2: ¡Yuyu! ¡Yuyu, Wana! ¡Mewe, kumewe! ¡Yuyu!
3: ¡Dios! ¡Dispare, Tizón! ¡Que aguarda, dispare!
0: ¡No! Ese es Kunzuku, el hechicero de los mucuanos.
4: El elefante, como llamamos al Buanatisol, tiene razón. Soy Kunzuku.
3: ¡Maldito! Pagarás con tu asquerosa piel la muerte de mi hermano.
5: ¡Alto! ¡Alto, Blanchard! ¡Deténgase! ¡Guarda ese cuchillo!
0: Déjeme a mí hablar con este hombre.
4: Incubu es inteligente. El Buana puede dar gracias a Incubu de no estar muerto ahora. Levantar una mano contra Kunzuku significa morir.
3: ¿Cómo murió mi hermano, inmundo salvaje?
4: No hay motivo para que Buana insulte a Kunzuku, hechicero de los mucuanos.
3: ¡Ardies! Has asesinado a mi hermano y aún preguntas por qué.
4: El hombre blanco tiene fiebre, Incubu. Debes cuidarlo.
0: Kunzuku, el hermano de este Buana ha sido muerto por un gorila.
3: ¡Tizón!
0: ¿Ha visto Kunzuku alguno de esos animales por aquí? ¿Alguno de los bravos mucuanos lo ha visto?
4: No. No, Incubu. Pero preguntaré al rey. Ha venido conmigo y tal vez sepa algo.
6: ¡Taime prete! ¡Incubu! ¡Manata!
2: ¡Va! ¡Uta! ¡Intosu! ¡Intosu, Kunzuku! ¡Intosu!
4: El rey dice que hace algunos días se vio por estas inmediaciones un gran mono, al parecer herido.
0: ¡Mientes, Kunzuku! El rey ha dicho que no ha visto tales bestias.
6: Incubu, naiputut kwane kiaka prikn.
2: Mebebu mewe, Incubu, mebebu mewe.
6: ¡Ami,
2: mebebu mewe!
0: Como has oído, Kunzuku, conozco la lengua de los mucuanos.
3: ¿Se presta usted a seguir la farsa de este salvaje?
0: Nada podemos hacer. Por ahora, Blanchard.
4: Kunzuku siempre ha dicho que Incubu, el elefante Tizol, es el rey de la inteligencia. Tan inteligente como Incubu, el elefante mismo.
0: ¿A qué has venido?
4: Oh, a rogar al Buana que deje estas tierras de los mucuanos. Pero veo que el Buana ha muerto.
3: ¡Asesino! ¡Miserable!
5: ¡Cálmese! ¡Cálmese, Blanchard!
4: Kunzuku ignora el significado de esas palabras.
3: ¡Ignórase! ¡Ahora con mi pata! ¡Manos, miserable!
5: ¡Blanchard! ¡Suéltelo! ¡Suéltelo,
1: Blanchard! Los negros de Kunzuku apestaron sus azagayas amenazadoramente al ver la agresión de su hechicero. Tizol, sin pensarlo dos veces, aceptó un formidable golpe en la sien del francés, haciéndole soltar su presa y caer sin sentido.
4: Incubu ha salvado la vida de Kunzuku. Pero ese Buana ha ofendido al hechicero de los mucuanos.
0: Escúchame, Kunzuku.
5: Yo no puedo hacer...
4: ¡Kunzuku! Kunzuku y los mucuanos admiran a Incubu Tizol. Pero Kumsuku volverá a visitar a ese bueno. ¡Kumsuku cumple lo que promete!
6: ¡Sí!

0: Ha procedido torpemente, Blanchard. A Kunsuku no se le vence de esa manera.
1: De no haber intervenido, usted lo habría estrangulado.
0: ¿Para que el rey y los otros 10 nativos nos despedazaran? Me doy cuenta de su estado de ánimo. Pero usted se ha echado un feroz enemigo encima. Kunsuku lo asesinará.
1: Estaré preparado. Y entonces... entonces no podrá interponerse Tisol.
0: No sabemos dónde descargará el golpe. Opino que es mejor que nos volvamos inmediatamente al Bangalow. Si el hechicero desea vengarse de usted, descargará su ira allá, no aquí. Adelán está prácticamente sola.
1: ¿Qué? Tiene razón. No llevaremos el cadáver de Jan.
0: Por ahora no. Dejaremos aquí a los 3 boys y nos volveremos con Nikoto. Ellos se llevarán los restos de su hermano mañana. Nikoto podrá guiarnos en la oscuridad.
2: Tisol dio algunas instrucciones a los boys, quienes no de muy buen grado accedieron a obedecer. 9 horas les llevó el regreso a la factoría de René Blanchard, y gracias a la pericia de Tisol y a que Nikoto conocía el paraje como la palma de su negra mano, pudieron transponer la distancia sin contratiempo. A la mañana siguiente penetraban en la factoría. Fueron recibidos por Adelán y luego de asarse, René expuso a su mujer los sucesos del día.
3: Pobre Jan. Pobrecito Jan.
1: Lo vengaré, querida. Lo vengaré.
3: Monsieur Tisol, ¿teme usted un ataque de los mucuanos?
0: No, no. La tribu no se atrevería a atacar una factoría. Pero Kunsuku, personalmente, sí.
1: ¿De qué manera?
0: No lo sé.
4: Boys con Buana muerto llegando, Buana.
2: Poco después, el cadáver de Jean Blanchard era sepultado en un pequeño cementerio cercano a la factoría. Cuando todos volvieron al Bangalow...
4: ¡Buana! ¡Buana! ¡Buana! ¡Kunsuku llegando!
0: ¿Trae mucha gente consigo?
4: No, Incubo. Solamente los dedos de una mano.
0: Está bien. Lo recibiremos, Blanchard.
3: ¿Qué va a suceder ahora?
1: Ese maldito trama algo. Pero esta vez no escapará vivo de mis manos.
0: Estoy tan deseoso de castigarlo como usted mismo, Blanchard. Pero le ruego que no actúe sin mi consentimiento.
3: Eso implica, monsieur, que usted está convencido que Kunsuku asesinó a Jan.
0: Lo estoy. ¿Cómo lo hizo? No lo sé. Pero lo averiguaremos. Kunsuku es muy sagaz, amigos míos. Pienso que asesinó a Jan de la misma manera que está actuando ahora. Se presentó en la factoría y desató el horror.
1: ¿Pero cómo?
0: Lo ignoro.
3: Pobre Jan.
1: El comisionado de Leopoldville me habló de las mutaciones de Kunsuku, Tisol.
0: Sí. Pero... ¿puede Kunsuku mutarse en un gorila?
3: ¿De qué están hablando?
0: Adelán, estamos luchando con un ente, no con un ser humano.

0: Kumsuku se dejó caer en el polvo del umbral del bungalow y cruzó sobre sus piernas mugrientas un largo báculo de madera tallada que representaba una serpiente. Lanzó una mirada a Adelán y sonrió entrecerrando los ojos. La joven se estremeció. Como al descuido, Kumsuko dejó luego el báculo apoyado en la jamba de la puerta.
1: No esperábamos tu visita. La boca de Incubu no dice la verdad. Él sabía que Kumsuko vendría. Kumsuko está aquí para rogar al hombre blanco que abandone este país. Su presencia no agrada a nuestro rey.
2: ¿Qué me importa a mí, tu rey? Aquí estoy y aquí me quedaré. Te prevengo, maldito salvaje, que tus horas están contadas.
1: ¡Calle, Blanchard!
3: No te expongas, René.
1: Las horas de Kumsuku las cuenta Gusundamel, gran hechicero del universo.
4: Escúchame, Kumsuku. Buana Blanchard, como su hermano, han llegado aquí autorizados por el gran Buana de Gran Kraal. Nadie sino él mismo puede arrojarlos, ¿comprendes? Por otra parte, Buana Blanchard no hace daño a nadie.
1: Incubutisol sabe que sus palabras son mentiras. Incubutisol sabe que Buanas dañan a los mucuanos porque cazan sus elefantes. Los mucuanos queremos que se marchen.
4: ¿Es esa tu última palabra?
1: Kumsuku habla una vez.
2: ¡Al infierno contigo! Sal de aquí en el acto y no vuelvas a poner tus sucios pies en esta casa. ¡Fuera de aquí!
0: Kumsuku lanzó una mirada asesina a Blanchard y luego a la mujer. Se incorporó y con paso majestuoso se alejó del bungalow, seguido de su séquito.
3: ¡Qué desagradable! Kumsuku me miró de una manera...
1: ¡Nikoto! ¡Nikoto! ¡Ven aquí!
5: ¿Qué va a hacer, Tisol?
4: Cerciorarme que Kumsuku se vuelve al kraal de los mucuanos.
6: Incubu llama.
4: Ve a las chozas de mis hombres y diles que se preparen. Luego coges tu fusil y vienes conmigo.
6: ¿Incubu va cazando?
4: Sí. Vamos a cazar hechiceros, Nikoto.
0: Cuando Adelán y René se disponían a meterse en la casa, la joven reparó en el báculo que Kumsuku dejara apoyado en la jamba.
3: Mira, querido. Es una verdadera joya.
2: Arroja esa porquería al fuego, Adelán. No quiero nada que haya pertenecido a ese maldito asesino.
3: Pero, René, en París nos darían 100,000 francos por él.
2: Haz lo que quieras.
1: Tal vez me sirva para matar a palos a su propio dueño. Eso sería agradable.
0: Y la mujer puso el báculo sobre el guardarropas del dormitorio. Poco después, el bungalow quedaba en silencio. Blanchard había realizado su habitual inspección por el kraal, comprobando que los 4 hombres de Tisol estaban alertas. Luego, regresando, se acostó junto a su mujer. La luna filtraba sus tenues rayos a través de las rendijas de las contraventanas. Blanchard contemplaba el techo mientras mordisqueaba un poco de tabaco. Pensaba en los distintos modos de matar a Kumsuku. Pensaba en que tenía que despachar a Tisol del kraal, pues le estorbaba en sus planes. Y así transcurrió media hora. De pronto, sintió un leve sonido proveniente del guardarropas. Miró aguzando la vista. El báculo que Adelán dejara sobre el mueble no estaba ya ahí. No estaba ahí.
2: Yo lo acabo de ver ahí cuando me acosté.
0: En ese preciso instante, Un silbido se dejó oír por el lado de adelante.

0: Mientras tanto, Tisol, guiado por Nikoto, corrían tras Kumsuku. Por espacio de 10 minutos, el avezado Nikoto siguió los pasos de Kumsuku y de pronto...
1: ¡Ay, Incubo! ¡Kumsuku!
0: El dedo algo tembloroso de Nikoto indicaba un corpulento baobab donde Kumsuku se había sentado después de despedir a su gente.
2: No, no hagas el menor ruido. Lo observaremos desde aquí.
0: El hechicero había extraído de su bolsa algo que los otros no podían ver, pero sí pudieron oír su voz.
3: ¡Uso! ¡Intosu! ¡Makuma-san! ¡Intosu! ¡Intosu talatá! ¡Talatá!
0: Y el hechicero cayó en lo que parecía un trance hipnótico. Nikoto se sostenía duras penas sobre sus dos piernas y habría echado a correr de no haber sido porque Tisol le tenía una de sus pesadas manos sobre un hombro. Vieron que el hechicero se incorporaba cuán alto era y alzaba sus brazos al cielo, dejándose caer acto seguido sobre la hierba, y comenzó a reptar serpenteantemente al tiempo que lanzaba penetrantes silbidos.
2: ¡Rápido, Nikoto! ¡Regresemos al kraal! ¡Rápido, que la vida del Boana está en peligro!
0: Cuando Jean Tisol abrió la puerta del dormitorio de los Blanchard, el espectáculo que se ofreció a sus ojos era magnífico. Sobre el lecho yacía el cadáver de Adelán, que comenzaba a amoratarse a causa del veneno de una serpiente, pero lo que sucedía a René Blanchard era aún más espléndido, si darse pueda. Un ofidio de pavorosas dimensiones y de especie desconocida para Tisol se preparaba para atacar a Blanchard, quien, pálido como la muerte, trataba de hurtar el cuerpo del venenoso beso de la serpiente.
2: ¡No se mueva, Blanchard! ¡No se mueva!
0: En ese preciso instante, la serpiente se lanzó al ataque y... Tisol disparó a la cabeza del ofidio. La bestia, dando un salto, cayó al suelo, revolcándose espasmódicamente y con la cabeza destrozada.
2: ¡Nikoto! ¡Ayúdame a aplastarla con las culatas de los fusiles!
0: Más muerto que vivo, Nikoto ni se movió siquiera, limitándose a temblar, mirando cómo Tisol destrozaba al moribundo reptil.
2: ¡Eso es! Todo ha pasado, Blanchard.
4: Adelén. Adelén. Ay, mi pobre Adelén.
0: A la mañana siguiente, Tisol y Blanchard se encontraron el cuerpo sin vida de Kumsuku bajo el mismo baobab en que lo vieran la noche anterior. La cabeza del hechicero estaba totalmente destrozada y todo su cuerpo lacerado, como si hubiese sido sometido a innumerables golpes contundentes.
2: Cálmese, cálmese, hombre.
4: Si lo hubiera, jamás lo hubiese creído, Tisol. Este hombre era el mismísimo demonio.
2: No, amigo mío. Kumsuku no era un africano corriente. Era algo más que un hombre corriente. Podía ordenar a la distancia a seres que parecían inanimados, como es el caso de la serpiente. Ese báculo que ustedes introdujeron en el bungalow era en realidad una serpiente adormecida por el poder mental de Kumsuku. Luego, este podía despertarla a voluntad y ordenarle lo que desease.
4: Pero ¿cómo explica usted que el disparo y los golpes recibidos por esa serpiente estén aquí, patentes, en el cadáver de Kumsuku?
2: Amigo Blanchard, no indaguemos más allá de lo que está a nuestro alcance.
4: Pero ¿cómo?
2: Si Kumsuku era una presa de Satanás, ahí estará ahora, haciéndole compañía. ¿No le parece?
0: Kumsuku, el hechicero. Y hay muchas historias así entre los brujos. Buenas noches.
5: Ha sido un capítulo más de las historias terroríficas de...

0: el siniestro Doctor Mortis.
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2: 11 de la noche, 40 minutos.
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1: 0:03.
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0: 0 horas 30 minutos.
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2: El barrio Villa Alegre, hoy conocido como Ultraestación, registró hasta las dos primeras décadas del siglo XX una bulliciosa vida social y económica. Antes de la llegada del tren, era paso obligado de carretas que se dirigían con sus cargamentos cerealeros hacia el puerto de Tomé. Era un verdadero puerto terrestre, donde se daba cita a la mayor diversidad de comerciantes, tanto de la zona como de otros puntos del país.
3: Ese fue un barrio comercial tremendo. Era como un segundo sector comercial de Chillán, ¿ah? Porque ahí se agrupaban por cuadra y cuadra, a lo que es hoy día ahí en la Ultraestación, se agrupaban los negocios de todo tipo. Ahí todo lo que fuera, la cocinería, habían los herreros para los caballos, ¿no es cierto?, de las carretas, de las tremendas caravanas de carretas. Había los carreteros para arreglar las ruedas, en fin, todo lo que había ahí en ese sentido. Y para abastecimiento. Y por supuesto las chincanas, que eran muy famosas, porque la gente venía con deseos de divertirse también.
2: El activo comercio que se mantuvo durante parte del siglo XX dio vida a personajes que se convirtieron en leyenda, como la recordada Pancha Gorda. Esta vecina poseía pescadería y era famosa por sus exquisitos pescados fritos. Como Pancha la Gorda, recordada por su capacidad de trabajo y su gran figura, había mujeres dedicadas al antiguo oficio de entretener a los hombres. Una de ellas era la Huacha Torres, que aún permanece en el recuerdo de la señora mayores. El terremoto de 1939 también dejó huella en más de un vecino. No podía ser de otra manera, pues ese cataclismo es parte de la memoria colectiva de la ciudad. Pero el esparcimiento y el estudio también tenían cabida, según recuerdan las vecinas.
4: Nosotros nos juntábamos así en la calle casi siempre en la noche, porque en la mañana, en el día, uno iba a la escuela o tenía que ayudar en la casa. Yo estudié en la escuela, ahí donde está la cancha del ferroviario. Ahí había una escuela que hicieron después del terremoto, de estas de madera que hicieron, que era la 16 y la 20, porque la 16 era de mujeres y la 20 eran los hombres. Así que íbamos las mujeres en la mañana, los hombres en la tarde. Y después hicieron esta escuela. Y cuando inauguraron la escuela aquí, yo ya me tocaba el sexto. No es que antes era de primero a sexto año, primaria eran. No eran básicas como son ahora. Así que el sexto lo hice aquí yo cuando inauguraron el colegio.
2: Mucho de nostalgia hay entre quienes vivieron en un barrio más atractivo y con vida. Ese sentimiento es fácilmente perceptible entre sus antiguos vecinos.
4: Antes, cuando íbamos al mercado nosotros con mi mami, nos íbamos de aquí a las 5 de la mañana. Hacíamos las compras y había un caballero que tenía carretela y él nos traía las cosas, porque en ese tiempo que estaba la feria aquí se vendía harto. Y íbamos al matadero, comprábamos los corderos por alabar, o sea, un cordero entero, uno o dos corderos.
5: Bueno, yo me acuerdo cuando era cabra chica que íbamos a jugar al frente de aquí de la casa, que estaban los corralones de la feria. Ya no estaba funcionando, sino que ya estaban los corralones nomás. Íbamos a jugar ahí cuando chica. Tenía más vida el barrio. Habían hartos negocios grandes y se veía más gente, había más movimiento. Habían fuentes de trabajo por aquí también, porque ahí, por ejemplo, estaban las bodegas del Banco del Estado, que se veían trabajadores, estaba Soquimich. Ahora ya está todo eso cerrado, está el barrio como digamos que está muerto, no tiene vida este barrio ahora, porque ya no existen los negocios grandes, las bodegas están todas cerradas, no hay nada por aquí que de trabajo, que se vea gente.
2: Por la antigua Villa Alegre ya no corren carretas con productos a Tomé. El tren tampoco reporta gran actividad y las antiguas ferias y comercios son como otros similares de Chillán. Sin embargo, sus antiguos habitantes continúan evocando con orgullo un pasado que permanece presente en la memoria.
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1: Una de la mañana en punto.
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0: 1:30 p.m.
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2: La población Víquer junto a Mardones conforman una sola unidad de origen. Se trata de predios periurbanos que fueron siendo loteados ante la llegada de la población rural. Favoreció su desarrollo la existencia de canales provenientes del río Chillán, como el recordado Huayca. Por ello, no era extraño que las familias del sector dieran vida a quintas y chacras. Así lo recuerdan las vecinas.
3: Teníamos árboles frutales, teníamos caqui nosotros, teníamos grandes matas de caqui. Entonces llegábamos, se pescaban los caquis, se iban a vender, y los duraznos. Se cosechaban hartos duraznos y se veían a vender. Enseguida después teníamos, había otras personas que tenían huertas, entonces el poroto, el cilantro, hacían almácigo y todos los llevaban a la feria, a venderlo al mercado libre.
4: Antes luego no corría así como corre ahora con llave, pues corría al aire libre, no más. Y hay que hacer los regalitos, las sequías que llevaban.
2: Pero así como se producía para el consumo familiar, también había vecinos que mantenían puestos en la feria de Chillán. La historia y los propios vecinos señalan que luego del terremoto de 1939, muchas familias llegaron al sector, provenientes de áreas rurales, de comunas vecinas. Como se dijo, se trataba de predios de excelente calidad agrícola y que además estaban próximos a la ciudad.
5: Uy, esto era aquí un puro potrero. Esta esquina aquí era ahí de entrada una carretera, se enterraba. Entraba algún chancho que pasaba por un lado u otro. Ahí quedaba enterrado. Mi esposo trabajó como presidente de la población varios años. Pedí a la municipalidad, Dios gracias, que siempre tuvo acogida, y entonces se traían camiones de ripio, de escombro, y se tiraban ahí.
2: Al igual que en otros barrios de Chillán, el sentido de pertenencia exhibido por los vecinos tiene su origen en antiguos vínculos sociales. Y es que juntos debieron luchar por contar con espacios más dignos y amigables. La nostalgia hace ver aquellos años como una época especial, donde las personas solían comprometerse con proyectos que involucraban a toda la comunidad.
3: La población era todo, aquí era muy, muy unido. Los vecinos que éramos, entre todos los cuantos amas, la juventud en ese tiempo, los cabros chicos, todos jugábamos juntos, compartíamos todo. También hacíamos, más adelante, ya habían, como las mamás se juntaban en los comités, porque habían comités, entonces esos comités ellas tenían su convivencia. Entonces los niños también participábamos nosotros en juntarnos, hacíamos también fiestas, se les celebraba la Navidad. Y también se le hacía, juegos populares.
2: Un elemento símbolo del sector es la copa de agua, que funciona hasta nuestros días y que se encuentra emplazada en la calle que numerosos chillanejos aún conocen como La Manga, en alusión a la forma curva de su trazado.
3: Subir para arriba era como toda aquí la población, cualquiera llegamos y pedíamos permiso, pasábamos ahí a jugar.
2: Como todas las poblaciones aledañas a las cuatro avenidas, el sector suroriente de Chillán surge en forma espontánea y sin urbanización previa. La luz eléctrica, el agua potable y el pavimento son avances que llegan mucho después de los primeros vecinos. Hoy, como ayer, el sector es paso obligado para quienes deseen dirigirse a sectores turísticos de la montaña de Ñuble.
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1: 2:03.
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0: 2:32.
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2: La población 11 de septiembre nace en uno de los barrios deteriorados de Chillán, específicamente en el sector oriente, más inmediato a las cuatro avenidas de la ciudad, en el lugar exacto donde hasta 1902 se erigía el cementerio de los disidentes. Más tarde, y luego de una política de saneamiento del intendente Vicente Méndez y el alcalde de Chillán, el doctor José Sepúlveda Bustos, el cementerio fue trasladado y en su lugar se emplazó la población 11 de septiembre. Así lo describe el historiador Marco Aurelio Reyes Coca, quien también da cuenta cómo este barrio de Chillán nace por la necesidad que tenían los profesores de contar con viviendas dignas. Por su parte, Rosa Morales, habitante del sector, también destacó el esfuerzo de una cooperativa que se formó para entregar solución al requerimiento habitacional de los docentes de Chillán.
3: En su base inicial, la población 11 de septiembre se construye en sitios que eran también mal utilizados. Había en algunos sectores reservorios de bosques, quedaban ahí a orillas del río. Eran viviendas muy precarias, ahí habían viviendas, las poblaciones eran como poblaciones callampas también. Y por otro lado, era lo que toda la gente sabía, que había sido el sitio donde estaba el cementerio. Entonces, eran de poca plusvalía, eran sitios de muy baja plusvalía, tenían el metro cuadrado muy barato.
4: Se juntaron 61 personas de esa época en el año 65 y mediante un préstamo compraron dos hijuelas al señor Selman. Ese era el apellido del señor. Dejaron por casi 2 años que se utilizara para atalaje y ellos se ganaban con eso. A los 2 años se contrató a una empresa mediante un préstamo de la AAP Isabel Riquelme. Cada profesor obtuvo un préstamo y se inició la construcción de las 61 casas que conforman la primera etapa. Fueron 52 metros cuadrados el inicio. Y como era pequeño, solicitaron un préstamo a la caja por intermedio de Coradit, que en ese tiempo se llamaba así, y se hizo una ampliación.
5: Porque este era lo final de Chillán, y para allá eran parcelas solamente. Eran parcelas, pero parcelas grandes, eran fundos grandes, que se cultivaban con chacras, con todas esas cosas, era campo. Después sí, pues comenzaban a parcelar, y ahora aparecieron después las parcelas Libertad Oriente, luego las villas Santa Patricia, Cabrero, todas esas villas que están aledañas a nosotros.
2: De esta manera, el único objetivo de la cooperativa que dio paso a la población 11 de septiembre fue entregar una vivienda digna a los profesores de Chillán. Y aunque en un principio se entregó en condiciones muy primarias, fueron los mismos vecinos quienes debieron terminarlas para vivir en medio de calles sin pavimento y sin mucha locomoción para acceder a ellas.
3: Tierrales, pedregales, pero las casas eran muy dignas, eran bonitas casas dentro de un modelo que construían las cooperativas, porque también era de acuerdo a la capacidad económica y de capital financiero que manejara la cooperativa y de la capacidad de pago que tenían también los productores.
4: Bueno, primero que nada, esto eran potreros, y de ahí de la calle Tarquipén hacia arriba había parcelas donde vendían sandía, melones. Nosotros íbamos a comprar en esta época ya comprábamos ahí las verduras y algunas cosas, y ahora son villas preciosas que existen hacia allá. En un principio fuimos muy pocos los que nos pusimos a vivir de inmediato, porque nosotros llegamos el año 69, los primeros pobladores, en marzo del 69, porque ya se estaba pagando dividendos. Al principio era un lugar tranquilo, muy apacible, con rico aire, no había robos, y así nos fuimos conociendo. Y así fueron naciendo nuestros hijos y se fueron criando. Y llevamos 36 años, vamos a cumplir en marzo, 36 años viviendo aquí.
2: Más tarde, y luego de formada ya la primera etapa de la población 11 de septiembre, se realizó la construcción de la segunda etapa, a la que aún pertenece el vecino del sector.
6: Bueno, en esa época, como se organizó la primera, formamos otro segundo grupo y se hizo todo el trámite y se construyó la segunda etapa. Fue tipo distinto de casa. La nuestra, no puedo decir, de las presentes, fue de mejor calidad, se puede decir. Fue más grande, son 65 metros de construcción con piso y medio. Y después de tanto tiempo, así como dijo, también pertenecimos a PES Préstamo y se construyó.
2: La población 11 de septiembre debe su nombre al Día del Profesor, que se celebraba justamente en esa fecha. Y aunque luego de 1973 se cambió para el 16 de octubre, los profesores que aún viven en el sector celebran su día el 11 de septiembre. Así lo contó el docente Marco Aurelio Reyes.
3: Bueno, eso es que él celebraba el Día del Profesor. Era el Día del Profesor, el 11 de septiembre. Ese era el día, digamos, que se le celebraba en todo el país. Así que después, bueno, ya tomó otra connotación. Así después ya la gente decía, bueno, ¿cómo se va a llamar población 11 de septiembre?
2: Pero uno de los recuerdos más palpables que aún mantienen los actuales habitantes de la población 11 de septiembre es el del cementerio que se encontraba en el llamado Parque Arauco del sector.
5: Al frente, la Juan 23, era el cementerio viejo católico. Y el bosque que nosotros conocemos, pues el bosque, es que está en la esquina, ese sí era el cementerio alemán. Y cuando llegamos aquí, aún estaba un hoyo grande ahí, que dicen que ahí había bóvedas, ¿no? Y de los sitios de la Juan 23 salían hasta la hora, hacen hoyos y salen una todavía.
7: Y cuando nosotros llegamos nos llamó la atención, porque eso todavía el parque estaba cerrado, había un cuidador, vivía un señor que cuidaba todo ese. Por mandato de los alemanes, porque esta era de la colonia alemana.
2: Otro de los factores que también marcó, en un principio, fue la escasa locomoción que existía para trasladarse.
7: Sí, estábamos tan alejaditos, y como era nosotros empezamos diciendo que esto era campos, potreros, todo, había una sola línea y había como dos o tres liebres que pasaban. Eran unas liebres que sonaban para todas partes, pero lo único que nosotros teníamos para trasladarnos a la ciudad mientras nosotros no teníamos nuestro propio modo de salir.
2: La población 11 de septiembre, y entre sus calles y habitantes, todavía es recordada como el barrio de los profesores de Chillán.
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1: Tres de la mañana en punto.
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0: 3:32.
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2: Terrenos baldíos fue lo que le dio vida a la población Kennedy, un conjunto habitacional instalado al oriente de Chillán, en lo que se conoce como la Cañada del Oriente. Así lo describe el historiador Marco Aurelio Reyes Coca y el vecino del sector René Viveros, quienes también explicaron que la población nace a raíz de un programa del gobierno de la década del 60 destinado a la construcción de poblaciones para clase media, relacionado con una política de vivienda imitada desde Alemania y cuyas viviendas se construyen sobre la base de iniciativa privada.
3: La población Kennedy obedece a ese modelo de resolver un problema de vivienda que era crítico en Chillán después del terremoto y que se prolongó, como puedes ver, durante más de 20 años. Estábamos hablando de más de 20 años ya, 20, 25 años. Y justo la población Kennedy se construye en Chillán similar, por épocas más o menos similares al Tejar, que tenían dos características bien especiales. Eran segmentos de clase media y la Pedro Lago.
2: La población Kennedy fue entregada bajo el gobierno de Eduardo Frei Montalva y su estructura, como lo relata Marco Aurelio Reyes.
3: Cuando se inaugura, en ese momento era una de las poblaciones modelos que había en Chillán. Como te digo, y la gente se sentía interpelada con esta política porque además aparece lo que se llama el ahorro previo. Aquí antes no había ese ahorro previo. Este era un sistema, aquí simplemente se le el gobierno construía y entregaba las casas a los propietarios y los propietarios le iban pagando con el arrendo.
2: Este barrio se instaló en la ruralidad de Chillán, donde solo existían loteos de quintas de antiguos fundos que existían en la ciudad. Así lo describió Marco Aurelio Reyes.
3: Era un área que venía a ocuparse, aceleraba una reutilización del suelo, porque eso correspondía desde allí, así, si miramos hacia Coihueca, cuando está el regimiento, ¿no es cierto? Todo eso es lo que se llamaba la Quinta Agrícola, que era un lugar ya tremendamente de ruralidad en Chillán, porque incluso el regimiento también llegó allí más o menos en esa misma época, por los años 50. El regimiento no estaba allá, el regimiento también obedece a otra política de ocupar algunos espacios. Mira, que a la larga yo diría que fueron fomentando la ampliación horizontal de la ciudad.
2: Este barrio de Chillán debe su nombre al recordado presidente de Estados Unidos, John Kennedy, quien por esos años fuera asesinado en medio de una multitud que lo aclamaba. Y aunque estábamos un poco distante de este hecho, la población Kennedy quiso recordarlo y homenajearlo poniéndole su nombre.
3: El presidente Kennedy tenía una imagen tremenda en los países del tercer mundo. Era un presidente exitoso y además se transforma en un mito realmente con su muerte trágica. Así que había mucha expectativa. Entonces, aquí se le quiso rendir un homenaje a ese expresidente de Estados Unidos, ¿no? Esa fue la razón que se le llamara, digamos, la población Kennedy.
2: Esta población tradicional de Chillán aún mantiene entre sus calles una escuela, la sede vecinal y la iglesia. Todas construcciones que se conservan desde sus inicios. Los vecinos de la población Kennedy reviven recuerdos pasados. Entre ellos, varias celebraciones importantes, toda una vida para algunos y recuerdos imborrables para otros.
4: Toda la vida. Primero, cuando chica era de calle Chacabuco. Vivía en calle Chacabuco, frente al regimiento. Ahí me acuerdo yo, haciendo memoria ahora, pasaba un tremendo río, un tremendo canal por ahí. Y ahí jugábamos y todo, y el regimiento era, pero, tremendo. No es tan ahora como está ahora, tan ordenadito y todo, pero habían el regimiento, digamos, el regimiento, pero así como digamos que era como un campo así. Eso es lo que recuerdo y me gusta porque pasaba hasta un canal ahí y todo, jugábamos en el canal, era súper bonito.
2: La población Kennedy ha visto pasar por sus calles varias generaciones y aunque hoy varias de ellas ya han emigrado a otros sectores de la ciudad, en sus casas todavía quedan vecinos que han visto evolucionar y progresar a este barrio de Chillán.
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1: 4 de la mañana, un minuto.
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0: 4 de la mañana, 33 minutos.
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2: Hasta 1835, el actual Chillán se desarrollaba donde hoy encontramos a Chillán Viejo. Precisamente, luego del terremoto de ese año, se decretó el abandono del pueblo viejo y se trazó el Chillán Nuevo. Muchos vecinos no quisieron abandonar la zona y se quedaron allá. Posteriormente y hasta 1927, Chillán Viejo tuvo la calidad de comuna, pero dicho mérito le fue suprimido por el gobierno de Carlos Ibáñez del Campo. De todos modos, siempre continuó desarrollándose en forma espontánea y atrajo a pobladores de otras comunas y de predios rurales. Juan Pablo Arias es nacido en Pemuco, y así recuerda el pueblo de hace 60 años. La fisonomía del sector también era diferente. Ni la plaza ni el parque monumental lucían como hoy los conocemos. Sigamos conociendo historias de Chillán Viejo. El sector no contaba con agua potable, alcantarillado ni luz eléctrica. De hecho, solo hace unos pocos años esas deficiencias fueron subsanadas. Hacia mediados del siglo XX, los niños debían educarse en la actual Escuela Pacheco Altamirano, donde se les inculcaba el sentido histórico del lugar. En esos mismos terrenos, se levantó en otro tiempo el convento y el colegio de los padres franciscanos, donde O'Higgins aprendió sus primeras letras. Los vecinos recuerdan que a contar de la década del 60, comienza a fraguarse en Chillán Viejo la posibilidad de levantar el parque monumental en memoria del padre de la patria, Bernardo O'Higgins. El principal impulsor de la obra fue el destacado periodista y director del diario La Discusión, Alfonso Lagos Villar. Ese parque, que contaría con un mural de piedra de la artista María Martner, generó grandes expectativas en la comunidad, que esperó durante años para ver finalizada la obra. Óscar Cabezas trabajó en la construcción del parque.
3: Yo trabajé ahí en el parque, sí, ahí estaba la casa de Nardo Higgins, y cuando trabajé en esos años que trabajé yo, y nosotros desarmamos la casa de Nardo Higgins y ahí hicimos el muro de concreto. Como cuatro meses, si no duró más, porque los camiones de los milicos hicieron el cerro, se pusieron a hacer una calle que había, el 20 de agosto estaba completa, y la cortaron, en ese tiempo la cortaron la calle. Sí, pues nosotros pegábamos las piedras, hacíamos el concreto, pegábamos las piedras, nosotros mismos, y así pasábamos por el fierro, muchas cosas que se pierde todo ahí.
2: Pero así como el parque sería motivo de orgullo, los chillanvejanos también cuentan con el hito de haber cobijado a un zoológico. El autor de dicha obra fue el recordado vecino Carlos Yungue. Así lo evoca Óscar Cabezas.
3: Yo trabajé también un tiempo en el zoológico ahí. Después murió primero el viejito, a los años murió ella, y después hizo cargo al zoológico al hijo, y el hijo vendió el zoológico, se lo llevaron para Conce. Por allá está, según habrán algunos pajaritos ahora.
4: Le dábamos comida a los pajaritos, yo le daba comida,
3: sí, pues le dábamos comida a los pájaros nosotros. Limpiarle a los pájaros, darles comida.
4: Barrer,
3: eso es lo que hacíamos ahí nosotros.
4: Hasta un pingüino había, pues.
2: La falta de recursos y la indiferencia de los chillanejos en general terminaron por acabar con la existencia del mentado zoológico. Prácticamente todas sus especies fueron derivadas al zoológico de Concepción. En 1995, Chillán Viejo retomó su condición de comuna. A partir de ese año, solo ha sabido de progresos. Sus calles lucen completamente pavimentadas. Cuenta con una hermosa y remozada Plaza Mayor, un nuevo e imponente palacio consistorial y vislumbra otros interesantes proyectos. La idea es lograr la imagen comunal de una zona apacible, histórica, colonial y cultural.
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1: 5:01 a.m.
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0: 5:31 de la mañana.
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2: Las calles polvorientas, casas chatas y luces mortecinas son lo que dieron vida al barrio de Chillancito, un conjunto instalado al oriente del canal Atajo Abierto que corría por lo que hoy es Avenida Argentina. Así lo describe el historiador Marco Aurelio Reyes, quien también da cuenta de la real saga del sector, creado en torno a la prolongación de la calle Bulnes, que constituía el antiguo camino a Coihueco, por donde circulaban las lentas caravanas de carretas que bajaban desde las haciendas, como la Bustamante, de don Vicente Méndez Urrejola. Su ubicación, a un costado del estero Las Toscas, hacía de Chillancito un barrio expuesto a las continuas inundaciones cuando las lluvias se hacían más copiosas.
3: Chillancito fundamentalmente se organiza en torno al camino hacia Coihueco, hacia el camino hacia la montaña, pero en el nororiente, orientado hacia el nororiente de la ciudad. Una zona muy rica, especialmente maderera y ganadera. Entonces, ese era un sector que servía como de tránsito desde el sector interior, ¿no es cierto? Y esto es antes del ferrocarril, porque el ferrocarril de Chillán a Recinto, que se construye en los inicios del siglo XX, ¿cierto? Bueno, también va a tener un rol muy importante en el aspecto económico. Entonces, tiene esas mismas características. Pero por ahí la diferencia era que era básicamente ganadería y madera. Fíjate que llegaba por ese sector nororiente de la ciudad. Bueno, y ese fue un sector, eso mismo, como era un sector de tránsito ganadero, ahí hubo mucho, yo diría que había mucha gente que vivía en Chillancito, que vivía en el límite de la legalidad. O sea, Chillán siempre estuvo muy relacionado con el bandolerismo.
2: Chillancito era en principio el deslinde de Chillán, que estaba contenido en las cuatro avenidas. Por el norte, Santa Elvira, Chillán Viejo por el sur, el Barrio Alegre al oeste y Chillancito por el oriente. Con el correr de los años, los sitios se fueron vendiendo y comenzó la construcción de viviendas, prolongándose el diseño de las calles Libertad, Bulnes, Vega de Saldías y Gamero, que llegaban hasta el antiguo camino a Coihueco, hoy Avenida Coihueco, a las que se sumaron más tarde las calles transversales Chorrillos y Miraflores. El barrio no tenía alcantarillado, agua potable ni electricidad. Las calles y sus deslindes eran acequias que abastecían a la población de agua para las huertas. Al principio en Chillancito solamente había quintas con una que otra casa patronal, de las que actualmente se conserva una en calle Diego Portales, esquina Miraflores. Con más de 200 años y construida en adobe, es una reliquia que habla de un pasado dedicado a las labores agrícolas. Una de las poblaciones que conforman Chillancito es La Coihueco, erguida donde antes había una laguna, en los mismos terrenos en los que hoy es la avenida Coihueco. Al llegar a Francisco Ramírez, se ubica un molino, el San Pedro, y en sus cercanías, las canogas, una especie de palafitos que con sus aspas hacían llegar el agua al molino.
3: Se construyen una serie de molinos allí, especialmente uno muy grande, que está lo que es hoy día la avenida, la calle Coihueco, avenida Coihueco con Libertad Oriente. Ahí había uno de los molinos más grandes que habían en Chillán. Ahí le daban trabajo a la población residente en el barrio.
2: En Chillancito, y según cuentan los vecinos, también existían las famosas picadas donde se vendía vino. Una de ellas era la Casa de las Parras. Fue conocida porque sus mujeres tocaban guitarra, cantaban y se bailaba. Las fiestas eran constantes y muchas veces terminaban en riñas.
4: Por ahí, por Chillancito, hay unas tales parras, que es una casa donde llegaban del campo, huesitos, a tomar por ahí. Como quien dice, una casita de vulgarmente de remolienda. Y se formaban sus tremendas fiestas, riñas, peleas, qué sé yo. Pero antiguamente.
2: Otro punto importante de reunión para los vecinos de Chillancito era la sede del Club Atlanta, uno de los deportivos más antiguos de la ciudad y cuna de bailes memorables.
5: Ahí hacían las fiestas, la señora les prestaba el sitio, la señora Lila de Guzmán, ella prestaba el sitio para que hicieran baile.
6: Había un deportivo, se formó un deportivo
5: Hacían baile, ¿no? Aquí a media cuadra, en la esquina.
0: ¿A dónde, la Casa Roja?
5: No, frente acá en la Celeste. Hacían baile todos los domingos. Entonces esa era la diversión de todas las chiquillas por aquí. Muy tranquilo porque era un deportivo que hacía puros chiquillos jóvenes.
2: Pero en Chillancito también convivía la religión. Los padres franciscanos utilizaban la casa patronal de Miraflores con Diego Portales para hacer evangelización. Sacerdotes como los padres Águila, Garrido, Muñoz y el hermano Antonio eran asiduos visitantes del sector.
5: Los padres franciscanos primeramente hacían la iglesia y la casa de alto. Ahí tuvieron hartos años haciendo misa. De ahí ya después compraron el terreno del frente con ayuda de la comunidad y ahí se hizo la iglesia que está ahora de San Pablo. Hay una capilla ahí, al frente de la casa de alto, y ahí venían los curitas, así misa, las novenas, todo eso. Y iba muchísima gente, se llenaba, y bien grande la capilla. Ahora la hicieron más grande todavía, que la hizo un sobrino mío, o sea, él sirvió de capataz, así, llevó maestro y la hizo, quedó un recuerdo del que murió.
2: Una historia de bandoleros es la que se repite con más frecuencia en el sector Chillancito, cuando se habla con vecinos más antiguos del sector. Chillancito fue como otro pueblo dentro de Chillán. Los años le han cambiado. Hoy está mucho más reducido, pero sigue siendo un barrio, aunque silencioso, que guarda ricos secretos, sabrosas historias y un trozo grande del diario de vida de esta ciudad.
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1: 6 de la mañana, 2 minutos.
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0: 6:31.
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2: Lazareto es un término hebreo. Su utilización en este barrio no es casual. Comillas, donde nacen los muertos que aún respiran. Cierre comillas. Esa es su traducción al español. Y es tal como lo describen quienes más conocen ese centenario sector de Chillán. El barrio Lazareto es actualmente una calle larga que da a las poblaciones como Fabio Flores, Estación y Las Habas. Ubicado a un costado del paso sobre nivel, la historia lo reconoce como el lugar donde se levantaba el Hospital Lazareto, que albergaba en los albores del siglo XX a enfermos terminales, portadores de males tan temidos como peste, tifus, tuberculosis, viruela e incluso la lepra, que causaban estragos en la población. El historiador Marco Aurelio Reyes recuerda este barrio como un lugar donde llevaban a los enfermos para que no contagiaran a otras personas.
3: Entonces, ¿por qué se llamó el Lazareto? Porque las epidemias de viruela eran muy grandes, eran muy impactantes. Y una de las grandes epidemias de viruela que se producen en Chillán es a fines del siglo XIX, ¿ah? Y en la cual tiene un gran papel el párroco de Chillán, el padre Vicente Las Casas. Está enterrado en la catedral. El padre Vicente Las Casas, y ahí se crea el Lazareto. Entonces el Lazareto era un lugar de donde estaban los enfermos para que no contagiaran a los demás, los llevaban allá. Entonces había como una cuarentena, y por eso se llamó el Lazareto.
2: Para evitar el contagio de muchas enfermedades, simplemente se debía aislar a los enfermos y asegurar una higiene rigurosa. En el caso de los tuberculosos, la solución era el Hospital San Juan de Dios, pero frente a las pestes, el temor era mayor, y se optaba por enviar a los enfermos a un barracón al final del callejón Lazareto, donde actualmente se encuentra la población Las Habas. Lazareto es hoy un rincón donde se levantan casas modestas. El barrio ha cambiado. Según dicen sus vecinos, ya no es lo que era en un principio. Solo potreros y lugares baldíos, donde no había poblaciones, solo huertas. En el mismo lugar donde incluso se asentaba un cementerio, Lazareto se levanta a un costado de la línea férrea. Esto es algo que ha marcado a sus vecinos. Y como lo dice la señora Yolanda Enríquez y Manuel Ponce, es un recuerdo imborrable de años en que todo era más tranquilo. Y el convoy, la atracción común en ciertos horarios del día. El paso sobre nivel es otro punto que identifica a este barrio. Su construcción significó mayor tranquilidad y seguridad para quienes transitaban a diario por Lazareto. Otras historias del sector cuentan que en Lazareto, los más chicos, por solo 20 centavos, subían a las moreras, un verdadero deleite al alcance de sus manos a un costado del puente de Las Habas. Allí pasaban horas comiendo y disfrutando. Este es un barrio característico de Chillán, y sus habitantes demuestran el cariño y aprecio que tienen por su barrio, el de los apestados o infecciosos, donde los enfermos llegaban a morir. No les importa, esas son cosas del ayer. Hoy forman parte de un rincón de gente modesta, pero feliz.
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0: Esta es la hora exacta desde la región de Ñuble.
1: 7:01 a.m.
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0: 7 de la mañana, 30 minutos.
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2: Los Volcanes emerge aproximadamente en 1975, en el fundo Santa Filomena, de propiedad de la familia Morales, que contaba allí con su asentamiento familiar y con parcelas donde trabajaban para obtener su sustento diario. En ese lugar, y ante la necesidad que tenía Chillán de contar con más asentamientos habitacionales, 551 familias dan paso a uno de los barrios más grandes con los que cuenta en la actualidad la ciudad, y que con el tiempo ha tomado fuerza con muchas casas, un complejo deportivo y un centro de salud que atiende las necesidades de las personas del sector. En este sector existieron muchas hospederías que eran ocupadas por personas que llegaban a comprar y vender diferentes productos a los pobladores del sector. Así lo recuerdan los vecinos.
3: Había muchas posadas en ese tiempo, posadas donde llegaban la gente en carreta, dejaban sus animales, porque viajaban de lejos, a veces venían de Tanilboro y no podían regresar inmediatamente, así que hacían sus compras, vendían sus productos, que era leña, carbón y manta también, que se hacía para esos sectores más arriba allá, para más a la cordillera. Y había en ese tiempo una, se llamaban, ¿cómo le dicen?
4: Posada,
3: claro. Que ahí guardaban sus animales, guardaban sus carretas, compraban sus cosas y se volvían nuevamente a su terruño.
5: Y esto era potrero, un simple potrero donde habían árboles, lagunas se hacían y después la empresa se hizo cargo y hizo las casas.
2: Luego de la construcción de las viviendas, empresas constructoras continuaron con su edificación en el sector. Entonces, los habitantes de los Volcanes ya no solo contaban con tradicionales viviendas, sino que muchos vecinos optaron por vivir en pequeños departamentos que también dieron vida al sector.
6: La continuación de los proyectos habitacionales se complementa después en ese sector con algunos programas especiales de trabajadores, como son los bloques de departamentos que se hicieron a través de entidades organizadoras, ya sea por municipio o la Cámara Chilena de la Construcción, creo que es la entidad que estaba participando. Y diversos otros programas que han ido incrementando el sector poblacional. Ahora, todo ello es con un nivel de construcción de vivienda básica económica, y excepto esos bloques de departamentos, el resto es pura vivienda en extensión.
2: Poco a poco, y con el correr de los años, los Volcanes y sus pobladores han visto cómo el sector ha solucionado muchos de los problemas con que debían convivir al principio. Uno de ellos ha sido la pavimentación de sus calles, que sin duda ha sido un avance importante.
6: Hacia los esteros existentes se conducían las aguas. Provocó innumerables problemas en las poblaciones que se han ido solucionando con los nuevos programas de pavimentación. Una de las cosas positivas para todo ese sector ha sido la implementación del programa de pavimento participativo, que le ha ido dando la solución a la ecuación superficial de las aguas, terminar con las inundaciones de las calles en cuanto a barro, como el caso, por ejemplo, de acá de la vía Chiloé, que también fue uno de los primeros sectores que se construyeron, y viviendas muy económicas que tuvieron la solución final de los pavimentos participativos y se han terminado las inundaciones de las viviendas.
2: Pero no solo la pavimentación de sus calles ha dado vida a este sector. El centro de salud y el complejo deportivo han sido también dos avances que sus pobladores reconocen como importantes para los Volcanes. Sin duda ha sido un área poblacional que ha surgido con mucho esfuerzo, y de ello los vecinos se sienten muy orgullosos. Hoy, los Volcanes es mucho más que un barrio, un sector que crece y que lo sigue haciendo, evidenciando desarrollo y progreso. Los Volcanes es un barrio que sueña con convertirse en comuna, y sin duda con el esfuerzo de sus pobladores, que hasta hoy trabajan con ahínco, podría llegar a serlo. Por ahora, solo siguen creciendo y aportando con el desarrollo de Chillán.
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1: 8 de la mañana, un minuto.
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0: 8:31 a.m.
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0: Esta es la hora exacta desde la región de Ñuble.
1: 8:59 a.m.
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Bienvenidos, los acompañamos en esta jornada de día feriado en nuestro país, el último fin de semana largo, lo vivimos en el mes de agosto y ahora en el calendario, en el mes de octubre, es el único feriado nacional, este 12 de octubre, por lo tanto nosotros, Radio La Discusión, los acompañamos en esta jornada festiva en nuestro país.

Somos Radio La Discusión en esta jornada de día lunes, una semana diferente con un feriado comenzando este día lunes, un feriado que no es irrenunciable este día lunes 12 de octubre, es feriado en nuestro país en conmemoración del Encuentro de Dos Mundos, fecha en la que muchos trabajadores del país descansan en esta jornada, mientras que otros tendrán que estar en sus puestos laborales igualmente, ¿cierto? Sin embargo, esta fecha que recuerda la llegada de Cristóbal Colón al continente de América no es un feriado irrenunciable, ¿cierto? Esto implica que el comercio podrá funcionar con normalidad, pudiendo funcionar con relativa normalidad para abrir sus puertas al público. Significa que para quienes están preguntando en esta jornada si estará atendiendo los diferentes supermercados y malls de nuestro país, esto, la respuesta es sí, obviamente que sí, usted puede llegar, ¿cierto?, a comprar a las diferentes supermercados que tenemos en la región de Ñuble, porque están operativos, aunque algunos podrían ajustar sus horarios de funcionamiento dependiendo de su capacidad operativa.

Somos Radio La Discusión, en a compañía de muchos, ¿cierto?, de ustedes que están algunos, ¿cierto?, ahí enfermitos, otros disfrutando del feriado, algunos fuera de la región de Ñuble que igualmente se conectan con nosotros de manera online. Recuerde que estamos presentes también en las redes sociales, Instagram y Facebook. Usted nos puede encontrar Radio La Discusión con información actualizada día a día.

0: 9 de la mañana, 30 minutos.
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Y usted seguramente se debe estar preguntando cuántos feriados quedan de este 2026. Una vez que pase este feriado 12 de octubre, el calendario 2026 quedará solo con tres festivos pendientes. Entre ellos, solo Navidad es renunciable y además brinda el último fin de semana largo del año. El que corresponde a continuación es el domingo 1 de noviembre, Día de Todos los Santos. Luego el martes 8 de diciembre, Inmaculada Concepción. Y ahí viene el feriado irrenunciable, que es el viernes 25 de diciembre.

Radio La Discusión, siempre, ¿cierto? A través del 94.7. En este día lunes, un día feriado en nuestro país, 12 de octubre, pero seguimos acompañando su ruta para quienes están viajando en esta mañana, en este día lunes, a alguna comuna de la región de Ñuble, y nos continúan escuchando siempre a través de nuestro dial. Quédese con nosotros en este en esta jornada feriada. 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
1: 10 de la mañana, un minuto.
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La invitación es que nos siga escuchando, como siempre, nos puede ver, nos puede escuchar. Recuerde que estamos en las redes sociales con información y extractos también de algunas de las entrevistas de que tenemos cada semana en nuestro matinal. También, ¿cierto? Usted nos puede ver, nos puede dar like, nos puede seguir y puede tener información actualizada con nuestras redes sociales en Instagram y Facebook de Radio La Discusión.

comentarles que en este lunes, ¿cierto?, tenemos fútbol. Y Universidad de Chile en esta jornada recibe a Ñublense. Esto en el estadio El Teniente de Rancagua, este lunes 12 de octubre, por la fecha 24 de la Liga de Primera 2026. El partido comenzará a las 5 de la tarde, 17 horas de nuestro país. Y los azules, que vienen de tropezar a mitad de semana con Deportes Antofagasta por Copa Chile, están obligados a sumar de a tres, pensando en su lucha por el Chile 2, mientras que el elenco chillanejo buscará sorprender a los laicos y cortar una racha de más de 4 derrotas en la fila del campeonato nacional. Es lo que se vivirá hoy entonces entre Universidad de Chile y Ñublense.

0: 10:33.
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Saludamos a quienes nos acompañan, a quienes están en sintonía en este día lunes en nuestro país y en la región de Ñuble, saludando a quienes nos acompañan, a quienes disfrutan su mañana con la mejor música desde el 94.7.

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Somos Radio La Discusión en este día lunes, comenzando una nueva semana, comentándoles que estamos presentes también en nuestras redes sociales, Radio La Discusión, en Facebook, Instagram. Usted nos puede buscar, darnos like, seguir cada una de las publicaciones que tenemos a diario en el 94.7 Radio La Discusión.

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1: 10 de la mañana, 58 minutos.
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Acompañamos su mañana, su jornada laboral, para quienes nos escuchan en los diferentes lugares de trabajo, los centros dentales, clínicas, peluquerías, emprendimientos, que hay muchos en la región de Ñuble. Somos Radio La Discusión.

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0: 11 de la mañana, 28 minutos.
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Los saludamos y acompañamos cada día en Radio La Discusión 94.7.

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Somos Radio La Discusión con todas ustedes, su compañía. 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Nos puede comentar cómo está su jornada, nos puede comentar también a través de nuestras redes sociales, Instagram y Facebook, información que usted necesita saber el día a día. 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
1: 12 del día, en punto.
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La radio nos sirve mucho para pasar fácilmente, ¿cierto?, todos esos trayectos a quienes están en sintonía a esta hora.

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Bienvenidos, los acompañamos en esta jornada de día feriado en nuestro país, el último fin de semana largo, lo vivimos en el mes de agosto y ahora en el calendario, en el mes de octubre, es el único feriado nacional, este 12 de octubre, por lo tanto nosotros, Radio La Discusión, los acompañamos en esta jornada festiva en nuestro país.

0: 12 del día, 30 minutos.
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Somos Radio La Discusión en esta jornada de día lunes, una semana diferente con un feriado comenzando este día lunes, un feriado que no es irrenunciable este día lunes 12 de octubre, es feriado en nuestro país en conmemoración del Encuentro de Dos Mundos, fecha en la que muchos trabajadores del país descansan en esta jornada, mientras que otros tendrán que estar en sus puestos laborales igualmente, ¿cierto? Sin embargo, esta fecha que recuerda la llegada de Cristóbal Colón al continente de América no es un feriado irrenunciable, ¿cierto? Esto implica que el comercio podrá funcionar con normalidad, pudiendo funcionar con relativa normalidad para abrir sus puertas al público. Significa que para quienes están preguntando en esta jornada si estará atendiendo los diferentes supermercados y malls de nuestro país, esto, la respuesta es sí, obviamente que sí, usted puede llegar, ¿cierto?, a comprar a las diferentes supermercados que tenemos en la región de Ñuble, porque están operativos, aunque algunos podrían ajustar sus horarios de funcionamiento dependiendo de su capacidad operativa.

Somos Radio La Discusión, en a compañía de muchos, ¿cierto?, de ustedes que están, algunos, ¿cierto?, ahí enfermitos, otros disfrutando del feriado, algunos fuera de la región de Ñuble, que igualmente se conectan con nosotros de manera online. Recuerden que estamos presentes también en las redes sociales, Instagram y Facebook. Usted nos puede encontrar Radio La Discusión con información actualizada día a día.

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1: Una de la tarde, 2 minutos.
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5: Nos encontramos con la historia gracias a Marco Aurelio Reyes Coca. ¿Cómo estás? Bienvenido, Marco Aurelio.
6: Muy bien, Marlene. Muy contento de estar con ustedes nuevamente.
5: Sí. Oye, Marco Aurelio, hoy día nos corresponde hablar de algo muy interesante que tiene que ver, bueno, tenemos muchas colonias, ¿verdad?, de extranjeros en nuestro país, y una de las más grandes que hay son las de palestinos, o los llamados turcos también.
6: Claro. Es realmente la colonia más grande en Chillán y en Chile.
5: Y en Chile, claro.
6: Incluso es la colonia más grande de todo el mundo fuera de Palestina. Aquí en Chile viven más de 500.000 de descendientes de palestinos. Y coincide, como que vamos a hablar hoy día, de cómo llegaron estos primeros pioneros que fundaron las grandes familias que existen hoy día en Chillán, llegaron y hoy día, en estos días estamos celebrando conjunto con ellos el Día de la Tierra de Palestina. Ellos celebran, esta es una festividad, porque son más de 10 millones los que están repartidos por el mundo, de palestinos.
5: Muchísimo.
6: A raíz de todas las diásporas que han tenido y las guerras con Israel, y especialmente desde la creación del Estado de Israel. Claro, la colonia palestina, los turcos, como se les llamó aquí en Chillán y en Chile, se les llamaba por el por el documento de extranjería que venían, porque venían del Imperio Turco. En ese tiempo, estamos hablando de 1900, el pasaporte que ellos tenían era extendido por los turcos. Los turcos habían dominado lo que es el territorio de Palestina hoy día, donde está también el Estado de Israel. Entonces se les llamaba turcos, la gente le empezó a llamar los turcos, a ellos, hasta que después ya fue pasando eso porque se clarificó en los censos. En los primeros censos, cuando estudiaban ellos, no había ni una diferencia. En el censo aparecían como turcos, todos podían ser palestinos, sirios.
5: Eran todos por igual.
6: Libaneses y turcos también, aparecían todos como turcos, pero ya... En el censo de 1920 ya empieza a haber diferencias. Ya ahí aparecen los turcos por un lado y los palestinos por otro lado. ¿Ah? ¿Te das cuenta? Eso fue el nombre de palestino, de turco, fue por el hecho que decía que venían del Imperio Turco.
5: ¿Ah? Y así quedaron. Hasta el día de hoy probablemente
6: gente, pero cada día menos, porque ellos ya prácticamente se asimilaron tanto a nuestra sociedad y a nuestras culturas, que hoy día son chilenos prácticamente también. Tenemos ministros, alcaldes, tenemos gente.
5: Muchos descendientes.
6: Claro, profesionales, descendientes, que son chilenos ya, definitivamente, ya a la segunda generación ya eran chilenos ya, de los primeros que llegaron. Porque cuando llegaron eran muy exóticos, es decir, eran distintos a los europeos que habían llegado antes a Chillán y a Chile, po. Eran distintos a los alemanes, eran distintos a los franceses, eran distintos a los italianos, a los españoles. Muy distinto, porque eran incluso hasta el color de la piel era distinta, no, que eran semitas, pues, ellos venían de la Palestina, y además se caracterizaban por el idioma, pues, un idioma que aquí en Chile le empezamos a llamar, era un espárabe, o sea, hablaban una mezcla de español con árabe.
5: Con árabe. Claro. Una cosa bien extraña, ¿no?
6: Claro, bien extraño. Entonces, llegaron, como te digo, a partir del año 1900 a Chillán, y a Ñuble, pero ya habían llegando a Chile, como lo vamos a señalar enseguida. Entonces, empiezan desde 1900 hasta 1914, más o menos, porque vino la Primera Guerra Mundial y ahí se suspendió un poquito esas migraciones, pues. Las guerras detienen todas estas situaciones, ya no empezaron a llegar tantos, y llegaron, y ya habían familias que llegaron directamente a Chillán, u otras que habían llegado a otras partes y se desplazaron a Chillán, pues. Algunas ramificaciones, como vamos a señalar, pero por ejemplo, ya en Chillán, a 1910, por decirte, habían familias consolidadas como los Rabier, los Zarzal, los Andoni, los Facuse, los Irma, los Lama, los Yanine, los Canaguate, los Baguarchi, los Chejade, los Dagach, los Jarur, los Jardúa, los Kunkar, los Lassen, los Mufdi, los Musalem, los Salman y otros, que daban cuenta de una activa movilidad que tenían. Ellos iban, alguien de esa familia se iba para Quirigüe, se iba para Yungay, se iba para Los Ángeles, se iba para San Carlos, y empezaron a ramificarse también. Entonces, en todo el territorio chileno, yo diría que se caracterizan por estar entre Ovalle por el norte, y hasta Osorno, por el sur. Las colonias, digamos, de origen palestino o sirios o libaneses, son muy grandes. Entonces,
5: y aquí en la región de Ñuble también, Marco Aurelio, están distribuidos en las diferentes comunas también. Hay muchísimos.
6: En todas partes están. En todas las comunas tienen su negocio.
5: Sí,
6: porque era
5: la característica de tener negocio.
6: La actividad, el negocio, claro. Entonces, ya algunos se movieron, como llegaron de otras ciudades. Los Eltit, por ejemplo, los Yacaman, venían de Concepción y de San Rosendo, por ejemplo. Por ejemplo, los Abusleme, otra familia importante aquí, venía de Curicó. Los Lama e Imbarak llegaron a Yayay primero y después se desplazaron hacia Chillán, la rama de ellos. Los Huawei llegaron de Santiago, el doctor Huawei es también de sus descendientes, habían llegado a Santiago. Los Sabat y los Lolas llegaron de San Felipe. Los Salman, los Yasiji, los Saror llegaron de Santiago. Entonces, tenían unas características muy especiales, porque ellos no venían contratados para nada, ningún trabajo, como llegaron los alemanes a los lagos, por ejemplo. Venían contratados por el gobierno, entonces alguien los asistía ahí para entregarle tierra, para entregarle herramientas, en fin, para que trabajara. Estos inmigrantes al comienzo eran no deseados, aquí en Chillán, como que los miraban mal. Eran no deseados, incluso aparecía en la discusión, es terrible lo que es decir, los políticos, la inteligencia, los intelectuales chilenos decían, esta no es buena, esta inmigración no es buena, es de segunda clase, y se equivocaban, porque claro, mucho racismo, hay mucho racismo entre los chilenos, y especialmente debido a que no venían de Europa, fundamentalmente. Como no venían de Europa, entonces son de segunda clase. Era una resistencia racista, ¿no es cierto? Y al idioma, idioma que no lo dominaban. Además, no traían grandes capitales. Algo traían porque venían pobres algunos, porque instalaron inmediatamente sus negocios. Pero tampoco traían inmensos capitales como fueron los alemanes que instalaron industrias, el transporte urbano, la energía, la electricidad, todas esas cosas.
5: Y en Santiago, Marco Aurelio, que llegaron a patronato, que por muchos años
6: en Santiago
5: se dedicaron en eso.
6: Armaron barrio, en Recoleta en general, claro. El barrio Recoleta y patronato era uno de los... Entonces, los chilenos decían, ellos vienen... no a contribuir al desarrollo económico, porque se dedican al comercio, como si el comercio no fuera también una actividad comercial y económica, po. Entonces llegaban al goteo, llegaban de a poquito, llegaban por cadenas familiares.
5: Se venían uno primero, después otro.
6: Y después traen a un primo, traen a un hermano, traen a una hermana, traen a los papás. Entonces, era una inmigración bien distinta, al goteo. ¿Sí? Venían llegando de a poquito. Pero fíjate que tuvieron una gran gracia. Tuvieron un olfato comercial. Un gran olfato comercial. Porque, por ejemplo, ¿a quién atendían? Ellos empezaron a dar cuenta de que en Chillán, por ejemplo, había muchos pobres. Había muchos pobres, los pobres, la ciudad se llamaban aquí, las grandes, hay historiadores que hablan de los pobres, la ciudad, que habían llegado al campo, a los loteos de los fundos que colindaban con la ciudad, y ahí se instalaban, empezaban a hacer su casita, pero era gente pobre, era muy necesitado. Y además, el campo, dijeron, en el campo... La crisis agrícola, que era ya del año 1875, bajaron los precios del trigo, todas esas cosas. Entonces dijeron, los campesinos eran muy pobres, vivían con una precariedad tremenda, vivían en verdaderas chozas en los latifundios. Entonces, ¿qué hicieron ellos? Fuera de los negocios que instalaron, porque no todos tampoco se instalaron con negocios, empezaron a ejercer un oficio que se le llamó el falte, los faltes les llamaban. Salían a los campos o a los barrios con canastos, con cajas, con mercadería, arriba cuestas nomás, pues no tenían auto.
5: Era como un comercio ambulante.
6: ¿Qué? Era un comercio ambulante a cuestas, pues, era un comercio a cuestas, pero vendían a precios módicos. Y al crédito semanal, dejaban las cosas y en una libretita anotaban cuándo voy a pasar la próxima semana.
5: El casero, el mismo día, hacía.
6: Y usted me va a pagar esta cuotita. Entonces, era muy fácil que ellos tuvieran acceso a esa gente más necesitada.
5: Bien innovador, ¿sabes? Para la fecha, claro.
6: Claro.
5: Pagar en
6: vendían
5: cuota.
6: Cosas del bazar, por ejemplo, cosas para cama, colchas, colchones, vendían sábanas, empezaron incluso a civilizar un poco a la gente.
5: Tener cosas que no existían
6: todavía.
5: A usar
6: vajilla. La gente que con qué comía, con tarro nomás, po. Entonces empezaron a tener los platos, cucharas, cuchillos, y toda la paquetería, que era típica del bazar del Medio Oriente, los bazares del Medio Oriente, de las ciudades de turcas, árabes, ¿no? ese tipo de bazar donde venden
5: desde
6: una cama hasta una aguja, hilo. Entonces tuvieron una penetración, ellos penetraron a los barrios pobres. Además era muy simpático, porque la gente empezó a tomarles aprecio, porque como hablaban raro, ese espárabe era una especie de jirigonza que hablaba, ¿no? Hablaba medio gara y medio en su idioma. Entonces ellos empezaron a darle bienestar a la gente pobre y a la gente que vivía en el campo, al pobrísimo, condenado al inmovilismo, porque no, nadie se preocupaba de los campesinos, nadie de la vida de los campesinos, así que los que podían salir de los campos se venían a la ciudad, pero ¿qué es lo que eran en la ciudad? Unos pobres de la ciudad, gente pobre, ¿no es cierto?, que vivía en los barrios. Entonces, en el censo de 1907 se contaban 32 turcos. En realidad no eran solo turcos, eran palestinos en realidad, ¿no? Porque las llamaban turcos todavía. Pero ya en el censo de 1920 había una disgregación. Fíjate que en el censo del 2020 ya eran 103 palestinos, 31 árabes y 3 turcos.
5: Eso en 1920.
6: En 20. Ya lo estaban identificando de dónde venían. ¿Te das cuenta? Claro, porque hasta el año 1910 de Palestina salieron 600.000 emigrantes. Movimiento que fue interrumpido, como decíamos, por la Primera Guerra Mundial. Hasta 1948, cuando se crea el Estado Sionista de Israel y se produce lo que los palestinos llaman la Nakba. La Nakba es la catástrofe. La catástrofe del pueblo palestino. Es porque se reparte 10 millones por el mundo, más o menos. Están desde Estados Unidos, Canadá, en todas partes en el mundo existen colonias palestinas. A Chile, que es la mayor colonia palestina del mundo, llegaron más de 500.000. Bastante, ¿te das cuenta? Entonces, ¿por qué? ¿Por qué llegaban a Chile? ¿Y por qué los acogieron? ¿Por qué la gente lo asimiló culturalmente? ¿No es cierto? Aquí, como decíamos, la Fundación Falwa, que está funcionando desde comienzos de año aquí en Chillán, hoy día tiene una actividad, justamente la celebración de la tierra palestina en el Paseo Arauco, en unos minutos más. Oye, habla de 15.000 aquí en la región de Ñuble. Entre Chillán y Chillán Viejo deben ser unos 7.000 más o menos, entre Chillán y Chillán Viejo. Entonces, se asimilaron rápidamente a la nueva sociedad y a la cultura, en contraposición a otros. Los alemanes hasta tuvieron un cementerio para ellos nomás, po. ¿Ah? Tenían hasta un cementerio, ellos no podían, no podían enterrar a sus muertos en el cementerio católico, lo tenían que enterrar en otro, hasta crearon un cementerio de disidentes que se llamaba. Entonces ellos se asimilaban por lazos familiares, encontraban un ambiente de mucha seguridad aquí en Chile, y además el origen en Palestina, antes de la creación del Estado de Israel en 1948 por las Naciones Unidas, eran colonias, colonias europeas. Entonces, fideicomisos, como se llamaban. Habían países como Inglaterra, Francia, que tenían a cargo esos territorios. Entonces, la mayoría llegaban las órdenes religiosas a Palestina. Entonces llegaron los franciscanos, ¿no es cierto?, los mercedarios, llegaron las monjas que atendían los hospitales, ¿te fijas? Entonces, los palestinos que llegaron aquí a Chillán venían de ciudades que habían sido cristianizadas. Entonces eran cristianos. No eran musulmanes. Claro, entonces era lo mismo. Llegaban a Chillán, bueno, Chillán era católico, entonces se adaptaron.
5: Se adaptaron fácilmente, claro.
6: Eran religión. Cristianos, pues, claro, porque venían de. Si tú ves el origen de las ciudades, venían de cuatro ciudades o de cuatro regiones de Palestina. Los palestinos que llegaron aquí a Chillán, te digo yo, venían de Belén. Imagínate, ciudad histórica del catolicismo también. Venían de Jerusalén, la actual capital de Israel, y de Bet Yala, casi la mayoría eran de Bet Yala, cerquita de Belén, y de Bet Sahum. Esas cuatro ciudades y su entorno eran los que llegaban aquí a Chillán. Esos eran cristianos. Se asimilaron rápidamente, claro, a una sociedad que era muy cristiana y empezaron. Porque no solamente por sus excelentes dotes comerciales, sino que se empezaron a destacar en otras actividades, po. A la tercera generación de ellos ya habían profesionales, po. Habían estudiado en la universidad, empezaron a preparar a los hijos. Sí, es lindo seguirle a cada familia cómo empezaron a proyectarse hacia el futuro. Ellos supieron que se iban a quedar aquí. Entonces a sus hijos los educaron.
5: Los prepararon, claro.
6: Los prepararon, no solamente para que atendieran el negocio, lo que se llamaba la casa tienda. La casa era la tienda.
5: Ah.
6: ¿Eh? Todavía quedan en el centro.
5: Todavía, sí.
6: El negocio abajo y arriba.
5: Y la casa.
6: La familia.
5: La familia, tiene toda la razón.
6: Claro, y cuando hay muchos escritores, como Benedicto Chuaque, que escribió cosas muy lindas, que es un escritor chileno, pero de origen palestino, decía que era, no sabía cuántos vivían en las casas. era milagroso, porque vivían y trabajaban, pues.
5: ¿Ah? Claro.
6: Vivían y trabajaban en la casa. Claro. Después construyeron la casa con un segundo piso, ¿te fijas? Y ahí vivían arriba, pues. ¿Ah? Ahí, en la calle 5 de Abril todavía hay algunos.
5: Sí.
6: ¿Ah? Entonces empiezan a hacer un gran aporte para la sociedad ya, po. ¿Ah? Hay médicos, hay abogados, hay profesores, ¿ah? Hay ingenieros agrónomos. Entonces tienen una serie de. Fíjate que en el año 1925 ya estaban tan asimilados que crearon una escuela árabe. Había una escuela árabe para
5: acá
6: los niños.
5: Chillán.
6: Para que estuvieran los niños.
5: Sí.
6: ¿Ah? Estaba ahí en la calle El Roble, entre Isabel Riquelme y Sargento Aldea. ¿Eh? Ahí estaba la escuela árabe. Y los niños iban ahí, pues. Ahí llegaban a sus niños a estudiar, aprendían cultura, qué sé yo. Pero ¿qué pasaba? Que los niños, no prosperó la escuela, porque los niños eran chilenos ya, pues.
5: Se habían adaptado ya.
6: Ya los habían mandado a la escuela a México, los habían mandado a la otra escuela, a los liceos.
5: Entonces no estuvo mucho tiempo la escuela.
6: Claro, duró re poquito la escuela porque ya no era necesaria.
5: No era necesario.
6: Pues. Ellos se adaptaron a la. Entonces es un fenómeno inmigratorio muy excepcional. No, por eso somos la colonia palestina en el mundo más grande. Entonces, la Fundación Fagua justamente nació para un apoyo desde Chillán a los pobres palestinos que viven en Gaza, sufriendo la guerra, los rigores de la guerra. Entonces, el pueblo palestino es un pueblo realmente admirable.
5: Sí.
6: Realmente admirable por toda esa vida. Bueno, los que estuvieron en Chile también es admirable, porque cómo no saben ni hablar, el idioma, empezaron a vivir como todos los chilenos.
5: Como todos los chilenos. Se adaptaron rápidamente.
6: Son todos chilenos.
5: Muchos descendientes que hay repartidos por todo nuestro país, la región de Ñuble.
6: Claro.
5: Hoy le queremos agradecer, Marco Aurelio. Se nos pasó, pero volando el tiempo, como siempre en nuestro espacio, que nos dedicamos a hablar parte de la historia de nuestro país y lo que está pasando también en la región de Ñuble. Gracias, Marco Aurelio.
6: Listo.
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0: 1:30 PM.
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1: 2:03 PM.
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0: 2:30 PM.
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1: 3:03 p.m.
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0: 3:32.
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1: Cuatro de la tarde, dos minutos.
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0: 4 de la tarde, 31 minutos.
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1: De la tarde en punto.
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0: 5 de la tarde, 31 minutos.
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1: Seis de la tarde, un minuto.
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0: 6:31.
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1: Siete de la tarde, un minuto.
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10: Nos acompaña, como siempre, nuestro querido Marco Aurelio Reyes Coca, nuestro querido historiador. ¿Cómo está, mi querido Marco Aurelio?
11: Muy bien, Marlene. A ti un gran saludo, por supuesto, y a los auditores de Radio La Discusión, que cada día es más grande el auditorio. Y, por supuesto, este día que contamos intrahistoria. Encontramos esa historia que no aparece a veces en los libros, oficiales,
10: claro.
11: Lo de la historia oficial, como se llama. ¿Eh?
10: Sí.
11: Como decía el sabio español Unamuno, decía, esta es la historia del pueblo, la historia cotidiana.
10: Porque hoy vamos a conversar sobre pueblos de indios en el corazón de Chillán.
11: Efectivamente, porque fíjate que cuando el fundador de Chillán, Martín Ruiz de Gamboa, el mariscal, levanta lo que fueron las empalizadas del futuro Chillán, porque primero lo hizo en 1579, cuando iba a viaje a Chiloé, y después cuando volvía de Chiloé, en el año 1580, lo hace fundando la ciudad de Chillán. Pero la ciudad se funda en el bajo de Chillán Viejo, donde en un espacio que estaba poblado, no estaba despoblado, no era desierto. Había un territorio que estaba colmado de indígenas, proto-mapuches porque eran parientes de los mapuches, y otros linajes, porque los mapuches no tenían un estado, tenían linaje, se identificaban por las familias. La familia y el linaje le daba la descendencia, no tenían un estado. Entonces, había una densidad poblacional, estaba lleno de indígenas, en el mismo lugar donde se funda la ciudad. Y ellos no eran partidarios de la invasión española. Los españoles llegaban como invasores a su Gualmapu. Ellos tenían un país, lo que se llama el Gualmapu, el país mapuche, ¿eh? Que incluía desde Talca, más o menos, hasta el sur, hasta Chiloé, fundamentalmente. Entonces, por razones de estrategia militar, que era la política del Imperio Español, porque el Imperio Español era invadir territorio para instalar la cristiandad, como se llamaba, eso era lo importante, porque los conquistadores llegaban con su hueste, o sea, con su ejército pagado, y venía el jefe de la expedición, el señor que se transforma en un señor feudal, y venía un cura, siempre venía un cura. Entonces, cuando llegaron al Bajo Chillán y funda la ciudad don Martín Ruiz Gamboa, y lee lo que se llamaba el requerimiento. Y el requerimiento era jurarle lealtad a Dios, el cura, y jurarle lealtad al rey de España. Eso se llamaba el requerimiento. Y eso, entonces, la mayoría de todos estos indígenas que estaban en este mismo territorio donde llegó Martín Ruiz de Gamboa con su ejército, y por eso instala una empalizada, un fuerte de madera, qué sé yo, para aislarse adentro, porque siempre tenían peligro del ataque. Requerían, pero por razón estratégica, ellos requerían también de algunos apoyos de los indígenas. No todos eran indíscolos, no todos eran guerreros. Habían algunos que eran más apacibles, como los que estaban ahí y que participaron en el requerimiento. Entonces, requerían, por ejemplo, el apoyo. Querían saber información, qué riquezas habían en el territorio, porque ellos venían llegando. Entonces decían, bueno, vamos a preguntarle a estos indios dónde están los territorios, dónde están los senderos, los caminos entre medio de la selva, los recursos naturales, oro y plata especialmente, lo que andaban buscando. Mano de obra también, para los trabajos, para la servidumbre, y mujeres, como hemos hablado en programas anteriores. Los españoles llegaban solos, no venían con mujeres. Entonces, por razones naturales, necesitaban mujeres. Y ahí capturaban mujeres indígenas. O a las mismas siervas que tenían, empleadas, las hacían sus compañeras. Su compañera. Eran compañeras. Y ahí empezó el mestizaje. Empiezan a nacer los mestizos. En razón de esto, como la mayoría de los indígenas eran enemigos, empiezan a construir todo un sistema defensivo para proteger el poblado y los campos productivos, para poder abastecerse y para abastecer a Concepción, a la Santísima Concepción, que era la capital militar del reino. Y ahí lo dice Martín Ruiz de Gamboa en el acta de fundación, que dice que se funda este San Bartolomé de Chillán, porque era un 20 de agosto, San Bartolomé, el 24 de junio, para abastecer a la Santísima Concepción, abastecer de productos agrícolas a Concepción. Y había resistencia de los núcleos duros indígenas, que era la mayoría, no les gustaba la presencia de los españoles, estaban hollando su territorio, era como algo, una resistencia normal. Entonces los obligó a implementar una línea de fortificaciones fuerte, especialmente en el Camino Real. El Camino Real iba por la costa, por el Itata hacia Concepción. No, ese era el Camino Real. Y porque en el macizo andino, la cordillera de los Andes, no era una barrera infranqueable, por ahí se metían por todos lados los indígenas, venían desde las Pampas y venían desde el sur también, pero entraban por la cordillera en aquel momento. Entonces, los fuertes en realidad eran unas empalizadas reforzadas, como un estilo de guerra señorial, así, ¿ah? Como, no era como los, como se ven los fuertes de la Edad Media, las ciudades fortificadas con tremendas murallas. Aquí no, eran simples empalizadas reforzadas ante la violencia indígena, que no aceptaba el arraigamiento de los mapuches, el que se arraigaran, el que se radicaran aquí, ¿no es cierto? Querían que se fueran, los querían expulsar, eran invasores. Así, en 1579, Ruy de Gamboa construyó un ante Chillán. Antes de la fundación de Chillán, había creado el fuerte de San Ildefonso. Pero al mismo tiempo, cuando ya Martín Ruy de Gamboa funda la ciudad, empieza a fundar, por ejemplo, el San Pedro de Ñuble en el año 1601. Ya 601, vale decir, como 20 años después de la fundación, ya habían en un fuerte más de 40 personas. Pero no eran todos soldados, po. Eran indios, los indios que les servían. Y empezaron a llamarse en ese momento indios amigos. Indios amigos le llamaban los españoles, ¿ah? ¿Eh? Era re importante para ellos, porque eran amigos, no eran tan violentos, ¿eh? Entonces, agrupaba 40 personas, en tanto que en el segundo Chillán, ya en 1673, se levanta el fuerte de Quinchamalí, en tiempo de don Alonso de Rivera. Alonso de Rivera fue el gobernador de Chile que profesionalizó el ejército, ¿eh? Ya no era una hueste, ya no eran personas que venían a pelear con el señor. Y este les devolvía con tierra. Le entregaba tierra después. Pues. Esa es suya. Y los indios que están ahí también son suyos. Son indios encomendados, como se llaman. Entonces se les llamó a eso los encomenderos, por los indios encomendados. Entonces, para defenderse de los indios coyuchenses y cordilleras, eso era más o menos violento. Ya vamos a hablar de los coyuchenses, que estaban un poquito al sur de Chillán, y los indios cordillera, que eran los que estaban en la precordillera, ¿sí? Por el Carmen, Pinto, en toda esa zona había, los españoles le empezaron a llamar cordilleras, y después los habitantes de Chillán le llamaban los indios corsarios, porque le aparecían como piratas, ¿sí? Eran muy altos, embadurnados con aceite de animales, ¿sí? Pintarrajeados, provocaban harto admiración y peligro cuando venían a Chillán a hacer negocio.
10: Es imponente.
11: A vender sal, por ejemplo, ¿ah? O a vender animales. Entonces, de a poquito, en el siglo XVII, se levanta el fuerte de Ranguelmo y Santa Ana en el Bajo Itata, en la cuenca inferior del río Itata, hacia Coelemu. Hacia el sector de Coelemu. Los relatos históricos hablan de defender a algunos linajes indígenas, familias indígenas en estos territorios ocupados, ¿no es cierto?, que vivían aquí por las fuerzas reales, y ahí, como decíamos anteriormente, formaron los pueblos de indios amigos, entre ellos Quinchamalí. Ahí nace Quinchamalí. Era un pueblo de indios amigos. Guambalí, que es otra historia diferente, que vamos a hablar la parte también, porque Guambalí fue creado, lo que es hoy día un barrio de Chillán, fue creado por indios traídos del sur, por decisión del gobernador de Chile. Eran erradicados y trasladados a Chillán, eran medio como un castigo, porque se dedicaron mucho al trago. Y ese era un problema entonces para los españoles, ¿eh? Así que entonces se crearon otros pueblos de amigos, el pueblo de Changas, Cocharcas, lo que hoy día Cocharcas, el pueblo de Itigüe, pueblo de amigos, indios amigos, San Carlos, ahí se fundó San Carlos, pues. Quillengüe, San Nicolás, ahí se funda San Nicolás. Roulería, Coihueco. Quinel, Ranquelcagüe, Pirucomahuida y Coelemu, todos hacia el Bajo Itata. a orillas del río Itata, pero hacia el curso inferior. Estos poblados, por linaje proto-mapuche, eran parientes de los mapuches, estaban dispuestos a colaborar con el invasor. Siempre eran amigos, por eso le llamaban pueblo amigo, pero no siempre lo hacían, porque de repente también se sublevaban. ¿Qué eran? Eran traductores, para poderse comunicar con los indígenas que hablaban el mapudungún, y los españoles hablaban español, no se entendían ninguno entre ellos, entonces había un traductor, que era un indio amigo. Y también eran auxiliares de trabajo, o también en las armas, pues. Por ejemplo, yanaconas le llamaban a esos indígenas. Del Perú venían con yanaconas, con indios amigos. Fíjate que uno de los grandes yanaconas que hubo aquí en la historia de Chile fue Lautaro. Lautaro fue un yanacona de Pedro Valdivia. Era un auxiliar de guerra. Lo tenía ahí, le cuidaba los caballos. Las caballerizas en Santiago, sí. Era un jovenzuelo. Y resulta que Lautaro tenía una inteligencia extraordinaria y aprendió todo el dominio de la caballería. Y él después se robó los caballos y le empezó a enseñar a los indígenas cómo se podían crear los cuerpos de caballería. Y después no atacaban así solo con flecha, atacaban a caballo. Lautaro había aprendido de Pedro de Valdivia. Entonces, la particular presencia de indios amigos, esta era una perifrontera, porque la frontera estaba en el Biobío, y nosotros acá en el Ñuble estábamos en una perifrontera, una frontera cercana. Yo siempre le llamo la frontera amarilla, por la luz de los semáforos. La frontera roja estaba en el Biobío, ahí no se podía pasar así nomás. Ahí estaba el Gualmapu, el pueblo de los mapuches. Entonces se demuestra toda una nueva reinterpretación del mito recurrente sobre la belicosidad total de los indígenas durante la conquista. No todos eran tan belicosos, eran amigos también. Les servían, les ayudaban y recibían también ciertas canonjías, o sea, recibían dinero o recibían tierra o recibían, en fin, una usuria de vuelta, ¿eh? Entonces, la existencia de estos pueblos de indios amigos, también les llamaban indios de paz, que no eran también de paz completa, ¿eh? No eran tanto, en convivencia con el español, nos revelan un quiebre que hubo en el Gualmapu, ¿no es cierto?, más parecido a un feudalismo indígena. Cada familia, cada linaje indígena, cada pueblo indígena era independiente de los demás. Eran como estados aparte. Estados aparte. Entonces, porque nunca los mapuches llegaron a fundar un estado. Si hubieran formado un estado, otra cosa habría sido el cuento de la historia. Entonces, eso está dentro de la especulación, de la historia, ¿no es cierto?, por contar. Entonces, algunos linajes habrían perdido sus vínculos, dicen los historiadores, estos linajes, estos feudos pequeños, estos pueblitos Quinchamalí, ¿no es cierto? Todos estos pueblos, Roblería,
10: los sectores
11: Changa, habían perdido su contacto ancestral. Entonces se sentían independientes como un propio estado y negociaban con los españoles. Pues se llamaban indios amigos o indios de paz. Habrían perdido estas vinculaciones del linaje originario a cambio de algunas ventajas, pues. Los españoles le entregaban tierra, ¿no es cierto?, les pagaban por el trabajo, etcétera. El gobernador Alonso de Rivera, fíjense, el de los indios amigos, el gobernador Alonso de Rivera, en 1603, que fue el creador del ejército español, ya, el ejército provisional, habló de que uno de estos indios amigos era más que dos españoles juntos. Valían más. Claro, más que dos españoles juntos, eso lo decía el gobernador. ¿Por qué? Decía. Porque fíjese que entran sin problema en las quebradas, pues conocen toda la geografía, ¿eh? Se meten en el monte, cruzan los ríos por las partes donde se puede atravesar, por un cierto, porque también los ríos no se pueden cruzar en esa época, caudalosos los ríos, no se podían cruzar por cualquier parte. ¿Ah? Entonces estos indios amigos podían hacerlo, sin escrúpulos, decía, no tienen ningún tipo de escrúpulos, para ninguna especie. Entonces, de esta manera debían defenderlo, los españoles debían defender a estos indios amigos de los propios mapuches. Por ejemplo, a los coyunches, que estaban en el Laja. Los coyunches eran indios amigos que vivían en el sector del Laja. Y también a los catirayes, que vivían en Santa Juana, a orillas del Biobío también, ¿eh?, al sur de Concepción. De toda gente belicosa, decía el Alonso Rivera, que estaban acostumbrados al hurto. Decía que los que atacaban eran indios ladrones, que venían a robarle todas las cosas. Le robaban hasta las mujeres.
10: ¿Todo?
11: Las mujeres eran un botín de guerra, un botín apreciado en la guerra, tener hartas mujeres. Entonces, en el año 1599 y en 1665, los indígenas, los mapuches, proto-mapuches, coyunches, catirayes, todos se juntan en una verdadera confederación de mapuches, cordilleras, pehuenches, chiquillanes, puelches, corsarios, y hasta los esclavizados tomecos. Los tomecos eran los de Yumbel. Eran esclavos, se considera, eran verdaderos esclavos en el trabajo, eran lo mismo que un esclavo. Y se levantan para reducir a escombros a este Chillán de Martín Ruiz de Gamboa. Entonces podemos colegir que sí, habían indios amigos, habían indios de paz, pero de repente se juntaban con los mapuches y atacaban nomás al invasor. Y entonces, como podemos decir, estos eran indios amigos por un tiempo, nunca en forma persistente. Entonces, durante todo este periodo, hasta el siglo XVIII, fines del siglo XVIII, fue igual. La guerra era intermitente. La guerra no era continua, no era un periodo de guerra todo el tiempo, como hoy día vemos que las guerras en Ucrania y duran 3 años. Ay, sí. No se sabe hasta cuándo va a parar, ¿eh? En Gaza, ese es un genocidio. Pero en ese tiempo las guerras eran intermitentes, eran en un periodo. En otro periodo se estancaba y había paz. Y ahí es donde se producía el intercambio comercial. ¿Eh? Ese intercambio comercial, los españoles le vendían armas, ¿eh? Le vendían productos, ¿no es cierto?, que ellos necesitaban, sí. Y los indios le vendían ganado, el ganado que los traían de la Pampa, de Argentina, de las Pampas argentinas, y también les vendían otras cosas, como la sal. La sal era el refrigerador de la época, salar los alimentos para conservarlos, y eso los indios los traían de los cordilleras, los chiquillanes. Los indios, esos indios que provocaban terror aquí en Chillán, traían sacos de sal a venderlo porque era necesario, una necesidad. Y eso lo hacían en los tiempos de paz. Estos tiempos de paz...
10: Comercializaban los productos.
11: Claro, pero estos pueblos, algunos de estos siguieron persistiendo, ¿eh? Se transformaron prontamente en ciudades, ¿no es cierto? Quinchamalí es una historia aparte que vamos a hacer un programa especial junto, qué es lo que era, por qué ese centro de la cerámica más extraordinaria de no solamente de Chile, sino que incluso hasta hay cerámica de Quinchamalí en los museos de Europa, ¿ah? Y por qué también los indios de Guambalí. Los indios de Guambalí, que hoy día es un barrio importante en nuestra ciudad, que está en el corazón de Chillán.
10: Sí.
11: Pero el origen de Guambalí fueron los indios, esos indios amigos, que eran excelentes textileros, hacían ponchos. Fíjate que los ponchos que fabricaban los indios guambalenes se vendían en Santiago. Los vendían en Santiago como algo de lujo. ¿Eh? Las tiendas españolas que habían en Santiago en la época colonial, se vendía el poncho, porque el poncho era una vestimenta obligatoria para el invierno, muy especialmente, por los inviernos crudos, en fin. Y el poncho era de los guambalenes, de los guambalenes de Chillán. Así que estos pueblos amigos persistieron con el tiempo, persistieron durante los siglos coloniales, ¿no es cierto? Pero eso no significaba que ellos iban a ser definitivamente amigos, porque cuando se producía una confederación y se unían, destruían Chillán, como le pasó al primer Chillán de don Martín Ruiz de Gamboa, y que fue reconstruido por Ángel de Peredo posteriormente, en los años 1600 para adelante, 1665, se vuelve a recrear el Chillán en ese momento, porque las destrucciones de Chillán fueron trágicas. Ya el tercer Chillán fue por un terremoto ya. Y eso también vamos a hablar en algún momento de lo que es la intrahistoria. Esa intrahistoria, esas cosas que se producen que no tienen una explicación normal o natural. Que muchas veces se dan por situaciones extrahumanas, ¿eh? Así que es muy importante conocer el origen del poblamiento de nuestra región, región, la etnicidad, como lo hemos llamado en algún momento.
10: Muchas gracias, Marco Aurelio. Un abrazo grande.
3: Adiós. 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

0: 7:32.
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2: Después que el terremoto del 24 de enero de 1939 dejó a medio Chillán en el suelo, la ayuda internacional se volcó sobre el país. Y una de las mayores urgencias fue la construcción de viviendas, consideradas entonces de emergencia, aunque varios conjuntos de esos años todavía perduran. Es el caso de los pabellones Rodríguez, que han enfrentado más de 60 años de existencia con gran dignidad. Se ven en regular estado, pero se trata de viviendas que debían ser para un lapso muy inferior, ya que solamente serían ocupadas tras la emergencia, mientras se reconstruía la ciudad. Ubicados a un costado de calle Palermo, están cercanos a Rosauro Acuña y los departamentos Schleyer, aunque más valdría decir que estos están cercanos a los pabellones que se construyeron en medio de Vegas, mientras la ciudad creció en torno a ellos a mediados del siglo pasado. Así lo recuerda el historiador Marco Aurelio Reyes.
3: Pabellones Rodríguez nacen con posterioridad al terremoto. Al terremoto del 39, donde el gran parte de la ciudad queda en el suelo. Entonces, dentro de las políticas de emergencia, estaba construir pabellones, que se construyeron un sinnúmero de pabellones en Chillán. Se construyen estos pabellones, los pabellones Estadio, los pabellones Rodríguez, los pabellones Pizarro, todo el sector, ese era el sector de la media luna.
2: En medio de las vegas de los pabellones, una laguna constituía parte del atractivo del sector. El terreno más tarde fue rellenado, y las quintas comenzaron a lotearse para la venta de terrenos, tal como lo cuentan.
4: Habían árboles y una laguna hacia la avenida O'Higgins. En esa laguna la gente que vivía más allá criaba aves, criaban patos, criaban de todo. Y esto por acá corresponde hasta allá, Rosauro Acuña y enseguida Guambalí. Hasta allá era el terreno. Y todo lo que ve aquí en el estadio, frente al estadio, para ese lado, para este otro lado, son puras casas del mismo dueño que era aquí, don Juan Schleyer.
5: Había una laguna inmensa al frente de los pabellones ahí. Pero eso con el tiempo se secó, lo rellenaron ahí y se acabó.
2: Los vecinos de los pabellones Rodríguez compartían penas y alegrías. Y cada fecha importante se transformaba en una ocasión para compartir con toda la familia del sector. Prueba de ello eran las celebraciones de las fiestas de la primavera, la Cruz de Mayo, Navidad y Año Nuevo.
6: La gente toda era unida, cosa que le pasaba a un vecino, todo se unía cuando había velorio, lo que sea. Y que incluso la gente que se ha ido de aquí, de los pabellones, yo lo estoy hablando unos 15 años atrás, porque hay gente que se fue, harta gente 15 años atrás, fue a Villa, no. Ya de menos siempre los pabellones, porque no era como los pabellones, porque uno salía, compartía, sobre todo para la Navidad, uno compartía, salía para afuera, como los niños jugaban con sus juguetes.
7: Se hacían cosas ahí en la Cruz de Mayo, se hacía, cada uno que podía llevaba algo y juntábamos ahí. Era bonito, si salían con carro para la plaza, si era inolvidable los pabellones. Y la gente los salíamos en las tardes así, había un joven que aquí tocaban guitarra y aquí los juntábamos en la corrida.
2: La construcción de los pabellones es muy simple. La mayor parte de las casas constan de dos piezas, un comedor y sala de estar, y el dormitorio. Aunque algunas excepciones tienen tres y hasta cuatro piezas, pero todas comparten las paredes en una cuncuna habitacional.
6: Era un pabellón que se dividía entre comedor y un dormitorio y una cocina y baño. Eso era, pero siempre nosotros, el que diga la gente, le empezó a hacer agrandar, poner, que diga arreglarlo como uno podía, para ser más acogedor, digamos.
2: Después de ser un conjunto importante de viviendas, en la actualidad, en los pabellones Rodríguez quedan ya muy pocas casas. Luego que muchos vecinos vendieron y se fueron a otros sectores. Pero los residentes todavía recuerdan su historia y vibran con cada una de ellas, ya que en un momento fueron la esperanza de levantar una ciudad devastada.
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1: 8 de la tarde, 2 minutos.
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0: 8:31.
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2: La población Rosita O'Higgins se origina en 1960 y se enmarca en los planes estatales del gobierno chileno por disminuir los graves déficits de vivienda en los sectores populares. El terremoto del mismo año aceleró su entrega a los vecinos. Estos provenían en su mayoría de antiguos barrios chillanejos, como Villa Alegre o Chillancito, donde vivían en calidad de allegados o en viviendas precarias. El llegar a nuevas viviendas era para los jóvenes matrimonios un verdadero sueño. El terremoto de 1960 terminó por derrumbar las antiguas viviendas de adobe que aún permanecían en pie. Esa situación vino a urgir más la necesidad de viviendas y por ello se aceleraron los trabajos de entrega en la población Rosita O'Higgins. Fue así como Rosita O'Higgins cobijó a familias de trabajadores de la más variada índole. Obreros, pequeños artesanos, comerciantes y funcionarios públicos convivían en la naciente población. Según constata la vecina,
3: casi todo obrero. Mi marido que era obrero, él trabajaba en el centro, en ferreterías, por ahí. Y los demás vecinos, el vecino de ahí del lado no, porque él, de que yo llegué aquí lo conocí enfermo, el caballero de la vista, así que ya no trabajaba. Y así los otros vecinos, sus otros trabajitos. Sí, el de la esquina trabajaba en mina, en Rancagua.
2: Hasta antes de ser urbanizado, en el sector donde hoy se emplaza la población Rosita O'Higgins, se ubicaba el Club Hípico de Chillán. Junto a él, también se encontraba una especie de feria o matadero, según evoca el vecino Carlos Quesada. El Club Hípico era sitio obligado de visita los fines de semana, donde podían realizarse apuestas y pasar una grata tarde.
4: Yo estuve cuántas veces aquí, tenía un familiar, compadre mío, que tenía caballitos que corría yo. Y de ahí en buenos animales, uno está el espalma, tenía un caballo, un potro, que lo llevaba el potro, y la yegua clara, que también era un señor que vivía aquí por un barro, la gente al dedo allá, buenos animales. Y se hacían buenas carreras, que sí. Aquí era un club, o sea, como dijeron, para tiro blanco también, o sea, hay una cancha arriba, por ahí no me recuerdo mucho yo.
2: El haber nacido en la misma población y el conocerse desde niño dio paso a grandes amistades. Las alegrías y penas eran compartidas como propias y las diferencias que pudiesen existir entre las familias eran vistas como detalles. Los niños de ese tiempo estudiaban en la escuela número 31 y durante los veranos se organizaban en grandes grupos para concurrir hasta el puente El Saque y capear el calor. Llevaban tomates y pan para calmar el hambre. Esas jornadas son recordadas con emoción por quienes la vivieron. El sentido de comunidad también se dejaba ver en la fiesta de fin de año.
5: Todos los años, para fin de año, era una alegría. Todos los juntábamos, andábamos dando abrazos para el fin de año, año nuevo, y Navidad igual. Todos los juntábamos. No, aquí no había pelea. No era esa cuestión como ahora, porque qué cosa los cabros sin más. No, ahora, antes no hacía eso. Aquí era toda esta cuestión, el paisaje era puro alegría, jugábamos todos.
2: En la actualidad, la mayoría de los propietarios de Rosita O'Higgins son matrimonios mayores. Los mismos que llegaron con sus hijos pequeños en 1960. La mayoría de esos hijos ha emigrado y Rosita O'Higgins ve llegar nuevos vecinos. Es de esperar que, al igual que los vecinos fundadores, estos sepan valorar. Que al igual que los vecinos fundadores, estos sepan valorar el sentido de comunidad que tanto añoran quienes ya se han ido.
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1: Nueve de la noche, un minuto.
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